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6: Espérate, para, que esto es guilladera en verdad ahora. 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

0: temporada de verano. 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
2: Y este tema va dedicado para todos los que alguna vez sufrimos corazón roto.

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Alejo, tu perfume, lo que suena a esta hora en el aire de la F88.7. 7 de la mañana, 5 minutos en todo el país. Estás en Primero la F, la previa, haciendo la previa del show como cada mañana. Buen día para todos. Nos quedamos con Mike Towers, La Falda. Vamos hasta las 9. Te invitamos a que ya te vayas sumando al WhatsApp de la radio.

Elena Rose con Manuel Turizo, lo que suena a esta hora, la semana se llama Hit Fresh, que te presentamos y que ya podés votar para que sea parte del F30. Lo votás en la página web, la f887.com.ar, y también lo podés ir a votar al 3416-000-887, el WhatsApp de la radio donde pedís tus canciones, y cada vez que pedís una canción le estás dejando un voto, y por ahí también te podés sumar para contarnos de dónde nos estás escuchando a esta hora. Nos quedamos con Ozuna y Vele, esto es Piquito. Vamos hasta las 9 de la mañana haciendo la previa del show, como cada mañana acá en Primero, la F, la previa. Piquito, Ozuna, Vele.

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La T y la M con Malandro. Amor de vago, lo que suena a esta hora. Bad Bunny llega con el club. Vamos hasta las 9. Bienvenidos a los que recién se van sumando.

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0: Manuel Turizo con Maluma. Esto es a Pan Bichao, lo que suena en el aire de la F88.7. 8 de la mañana, 13 minutos, activando con tus hits a full. Hasta las 9 de la mañana, haciendo la previa del show en este día viernes. Viernes 19 de junio, llegamos a la previa del fin de semana y vos te tenés que sumar para contarnos de dónde nos estás escuchando. 3416-000-887. Por ahí vamos juntos hasta las 9 poniéndole toda la onda a este día viernes.
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0: Lady Gaga sonando a esta hora con Runaway, 8 de la mañana, 19 minutos. Si todavía no te sumaste, te podés sumar al WhatsApp para contarnos de dónde nos escuchás. Bienvenido, buen día.
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0: Omar Kurtz con Coco, lo que suena a esta hora. Hacemos la previa del show acá en Primero la F, la previa.

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0: Daddy Yankee sonando a esta hora con este TVT Fans. Bien fiestero, porque claro, estamos en el viernes, modo fiesta. Llegamos al final de la semana y activamos con Lo Bumba. 8 de la mañana, 50 minutos. Si todavía no saliste de casa, te cuento que está bastante fresca la ciudad. 5-8 la temperatura, pero la sensación térmica se encuentra en los 2 grados 5 décimas. La humedad del 91% y lo importante está en el viento. Hay mucho viento del sudoeste a 17 kilómetros en la hora, viento frío. La máxima de hoy 15 grados, el cielo va a estar ligeramente nublado durante todo el día. ¿Qué va a pasar el fin de semana? Mínimas de 5, máximas de 15, el cielo parcialmente nublado todo el fin de semana.
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0: 4-1-6-0-0-88-7. El Rayo McQueen. Se van sumando. Bueno, Daniela, ¿qué me perdí? Daniela está muteada.
1: No, no, ese, te cambiaron el micrófono, es este.
0: Daniela, ¿qué me perdí estos días? Yo, bueno, estaba esperando que Maxi me diga, me dé el ok para volver. Y me la pateaba el guacho, me la pateaba.
2: Hola.
1: Ahí va.
0: Te tenía censurada.
2: Hola, bueno, ¿qué onda? Dani, ¿cómo va?
0: Bien. Ya sé, me extrañaste.
2: Yo, sí, te extrañé un poco, pero la verdad es que ya me olvidé un poco de vos.
0: Ah, bueno. Ahora te voy a ir acordando.
2: No te veo así tanto que siento que no siento ya tanto la misma afinidad. No te podés ir más, ¿ok?
0: Bien, perfecto. Es como que de pronto perdimos cercanía.
2: Sí.
0: Bueno, listo.
2: Nosotros éramos muy cercanos, ¿o no?
0: Sí.
2: Nos queremos, nos sí. Llevamos muy bien y ahora no te reconozco.
0: Sí.
2: Oh, re exagerada.
0: Bueno, ahora le pegaré un par de revés, ¿no, Maxi?
3: Y ahí está, el Rayo McQueen. Se pierde toda la semana y de repente aparece en medio de la nada.
2: Fue más de toda la semana.
1: Sí, fueron dos semanas. El Rayo McQueen se fue a la bosta. Hola, Ale.
0: Claro, hoy se cumplen dos, ¿no?
1: Sí, dos semanitas. ¿Cómo andas, Ale? ¿Todo bien?
0: Está bien, pasa que no me tomaba vacaciones en el 2022.
1: Mentira.
2: Ay, ay, ay, ay.
1: Mentira, totalmente mentira.
2: Dios mío.
0: Bueno, ¿qué onda, amigo? ¿Bien?
1: Todo bien, todo tranquilo, Ale, por suerte muy bien. Se te extrañó, volviste bronceado.
0: ¿Sí?
1: Volviste un poquito con color.
2: Sí, con algo, sí, es pleno invierno, tenés algo de color.
0: Mirá vos.
1: Por ser invierno estás ahí bronceado.
0: Para mí ahí, en un momento estás como medio bronceado, después ya no, porque...
1: ¿Cómo se llama el pibe nuevo?
0: Ey, yo me pongo re protector aparte. Alejo acá.
1: Está probando.
0: Alejo probando. Me pongo protector a morir yo.
1: Y sí.
0: Entonces, me pongo en la cara, me ponía 80, entonces no te digo.
1: 80. No sé, exagerado, igual 60, bueno, te fuiste hace mucho calor. Sí. No sé cómo está ahora, es que es temporada baja.
0: Insoportable. ¿Cómo está? Sí. Tipo 37 grados todos los días.
1: No. Sí, re áspero. Sí. ¿Qué están en verano ya? No, primavera
0: no,
1: debe
0: ni idea,
1: ser.
0: Ni idea. Vi el reloj cucú.
1: Bien.
0: Sí. Sí, no, ahora muy lindo Carlos Paz.
1: Qué tarambana.
0: Mirá los auriculares que pegó Cele, che.
2: ¿Viste? La F se renovó.
0: Está bueno, ¿no?
2: O sea, faltaste dos semanas y acá pasó de todo. Ah,
1: mirá,
2: Diana,
1: también.
2: O sea, tenemos un montón de cosas para decirte.
0: Sí.
2: ¿Viste? Mirá.
0: ¿Y te pusiste?
1: No.
0: No sé, por el stream, pero
2: Dios mío.
0: Puso labios.
2: No me dice nada, gente. Se puso acá labios. La gente te está saludando, Ale. Dicen, Alejo, bienvenido, amigo. Mandan audios que Maxi no pone.
1: Empezaron a invitar gente de nuevo. Dicen, ¿cuándo invitamos gente?
0: Soy Juan Fernando, en realidad, yo.
1: Ayer vino Juan Fernando. No, antes de ayer.
2: Mal.
0: Sí, vi.
2: Te mandaba saludos. Arre, vi, dice.
1: Vi.
2: Vi, ¿en
0: no,
2: dónde?
0: Vi que vino, boludo.
1: Vi. ¿A dónde? Si no sabemos nada.
0: Pero vi que vino, boludo.
4: ¡Volvió Alejo!
0: Vi que vino.
1: Ale, ayer te perdiste el mejor día de la semana.
2: No, Ale, ayer flasheaste, ¿eh? Ey, flasheaste no venir.
1: Ayer
2: no,
1: fue el mejor día del año. Ayer fue el mejor día de los 5 años que estoy acá en esta radio.
0: Mi vida.
1: Fue el Día Internacional de Sushi y cayó mucho sushi esta radio.
0: No.
2: Oh, se agarra la cara. No.
0: ¿Y por qué?
2: Te lo perdiste, amigo.
1: Y porque fue el Día Internacional del Sushi.
0: ¿Pero quién lo mandó? ¿Qué empresa?
2: A nosotros.
1: A Boeing y al stream.
2: Uno en específico.
1: Uno en específico.
2: Y a este.
1: Y a nosotros, Bianca, que es oyente de la radio, que nos escucha siempre.
2: Que le mandamos un beso, que la recontra requeremos.
1: La recontra requeremos. Nos escuchó y nos mandó sushi de la fábrica.
0: No.
1: Sí.
2: Te juro.
1: Sí.
0: Bianca, ¿dónde está? ¿Dónde trabaja?
1: Bianca es la dueña de fábrica de sushi.
0: Ah, lo estaba diciendo con código.
2: Claro.
0: No lo casaba.
2: Ay, no.
0: ¿Y qué hace que no está acá?
1: Y los trajo ella misma el sushi.
0: ¡Contrátenla!
2: Yo debuté en el sushi.
0: ¿Eh?
2: Debuté en el sushi.
1: Ah, ya.
0: No entendía. No,
2: debuté,
1: fue,
2: Alejo.
1: Fue su primera vez en un colchón de salmón.
2: Sí.
0: ¿En serio? ¿Y?
2: Me gustó.
1: Me
0: gustó. Y sí. Aunque la primera vez, viste, puede no gustarte.
2: Sí, pasa mucho para mí.
0: La primera vez puede no gustarte y después...
2: Te va gustando.
0: Sí.
2: Ok.
1: ¿Cómo?
0: Sí, boludo, es así.
1: Va, pasa que
0: a mí no me gusta el cosito verde asqueroso.
1: No, pero eso es el wasabi. No
0: ¿a ustedes les gusta? No, hay gente que encanta.
1: No gusta eso, a nadie.
2: Yo tengo a mi primo que lo come, ¿vos sabés?
0: Conozco
2: se
0: gente
2: lo pone así un poquito en la salsa de soja y agarra cuando agarra las piezas.
0: Conozco gente que le pide extra wasabi.
1: No hay chance.
0: Sí, boludo, conozco.
1: ¿Cómo come el wasabi?
0: Y hay gente que le gusta eso. Yo, lo, a ver, lo tiro.
1: Yo también.
0: A un amigo una vez le dijimos, qué bueno vino con palta, tomá. Le digo eso. Buenísimo. Tengo un video hasta el momento que lo comen.
1: Se ve resarpado en picado eso.
0: Sí, muy.
1: ¿Le dará un picor a la pieza de sushi? No sé.
0: Parece que sí.
1: Bueno, te perdiste el mejor día de la semana, sin dudas. Y aparte fue el cumple de Tizi ayer. Maldito. Y había una chocotorta. Una
2: chocotorta. También comimos lo rica que estaba.
1: Zarpada, la hizo Cami, la hermana.
2: ¿Y hoy? Estaba muy rica la chocotorta.
4: Mal.
0: ¿La chocotorta de qué?
2: La chocotorta.
0: ¿Y hoy qué mandan?
1: ¿Hoy? Y hoy, como todos los viernes, la vendetta, a full.
2: No, ¿qué mandan? Dice.
0: Digo, ¿qué mandan? ¿Alguien
1: los oyentes que le manden algo?
0: Chifá.
2: ¿Vos qué? Claro, querés? Porque él se perdió el martes.
0: Che, ¿no vinieron a mandar facturas?
2: No,
4: porque no estabas vos, ¿entendés? Y vos
2: nadie te va a mandar nada, Ale, no te mereces nada.
0: Qué cosa, bueno, está bien. Bueno, apaguemos todo.
4: Ah, sí que ya. Bueno, apaguemos todo.
1: Apaguemos todo, ya fue.
0: Bueno, hoy tenemos la vendetta para...
1: Sí, hoy tenemos la vendetta.
5: Hoy le viene el
1: No, me la remandé.
4: No, ¿qué hiciste, Maxi?
1: Perdí aura.
4: Totalmente perdiste la aura.
1: Perdí aura completamente, soy Laura.
0: Aura menos mil.
4: Mirá, el pibe nuevo ya aprendió a pedir, dicen.
1: Le enseñé yo.
0: Sí, yo todo lo que aprendí, Maxi Prada en estos días.
1: Ayer me dijeron, Maxi, vos sos un manguero, sí.
2: Puede ser.
1: Es obvio.
0: Sí, de verdad, manguero.
1: Más vale.
0: Está el bien. Manguero.
1: Y sí, los cagones no hacen historia. Los cagones no hacen historia, viejo.
4: Totalmente.
0: Bueno, ¿qué onda? ¿Estamos bien?
2: Pará. No estamos volviendo. No leas. Algo que pasó que no te lo vas a poder creer. Vos te hubieses vuelto loco, Ale. Todos se olvidaron de lo que pasó.
0: ¿Para bien o para mal?
2: Para bien. Un día. Ah, es que Maxi no estaba.
1: Claro, yo estoy afuera también.
2: Pero pará, ¿qué? Un día estábamos acá hablando de que el martes jugaba Argentina, ¿viste?
0: Sí.
2: Y bueno, decíamos que no teníamos la camiseta, que no teníamos.
4: Es verdad.
1: ¡No!
2: Mandarnos gente una camiseta, nos manda algo mejor. Nos mandaron tangas de Argentina,
4: te juro. Acá la Alejo.
0: Y me dice que dijo, Ale, ¿a vos, ¿cómo fue que dijo?
1: A vos te hubiese gustado.
0: A vos te hubiese gustado, dijo.
2: Seguro que sí, Ale.
4: Ale quería una tanga también, chicos.
1: No, Ale no quería la tanga, justamente.
0: ¿Se las pusieron acá?
2: Sí.
1: Sí, se reentangaron acá en el estudio, ¿lo viste vos?
2: Ahora después te muestro el video. Literal, hay video.
1: Revivió Tangalanga.
2: Sí.
0: Che, ¿y se las probaron o no? O sea, no acá, digo.
2: Obvio. Se las llevó Cele.
0: ¿Ahí?
4: Me fue bien.
2: Se la puso para ver el partido.
0: Y claro.
4: Literalmente en mi cábala ahora.
0: Ahí le mandás a pared por privado.
1: El padre le decía, ¿qué haces, Celeste? Estamos viendo Argentina. Y se la editó entangada, ¿viste?
0: Argentina. Ay, Dios mío.
1: Y bueno. Messi.
4: Yo soy fan. Che,
0: y eso
4: de Lautaro
0: Martínez. Es porque vende esos productos.
2: Claro, ella vendía esos productos. Una genia, igual. Re lindos eran las tanguitas.
4: Las tanguitas.
0: Mira vos. Bueno.
1: Ay, estoy tentado, estoy estallado. Che, no hay comida, pero nos quieren mandar algo de un vivero. De zona
2: yo
1: norte.
0: Me encantan las plantas.
4: Ay, sí, re.
0: Me encantan las plantas.
4: No, es más, te digo, pará, voy a hacer una exposición pública, básicamente. Yeah. Una vez nos mandaron también de un vivero.
1: No, me parece que
4: planta,
1: es el mismo. No.
4: Se la llevaron afuera.
1: Nos sacaron la planta del estudio.
4: Nos sacaron la planta. Quedaba muy linda, estaba ahí en la ventana.
0: Yo quiero algo para mi casa.
2: Dice, sí, somos los mismos.
4: Dice, ah, no, viste, pará, nos recontra.
0: Para escuchar.
1: Está ahí la planta, mira, la pusieron ahí afuera.
4: Esa que ves ahí,
1: esa era nuestra.
4: Es nuestra planta.
1: Esa es nuestra.
2: ¿Quién nos la sacó? Para,
4: no sé quién la sacó.
0: Yo quiero hablar algo con el señor Vivero.
2: ¿Lo volvés a poner acá?
0: Señor Vivero.
4: ¿La entramos?
2: La entramos,
4: ¿eh? La entramos ahora.
2: ¿Quién?
1: Porque el programa de la mañana no hay lugar si metemos la planta. No entran, son 800.
2: Ahí no
0: entran. Aparte acá ya tenemos un par de plantas.
4: ¡Qué mala onda! Alejo, recién volví.
1: ¿Qué pasó? ¿Qué pasa con Alejo el botánico, dicen?
0: Señor Vivero.
2: Alejo el botánico.
0: Ahí me gustan las plantas.
2: Señor Vivero.
1: Pero vos te gustan las otras, no, que son en chala. Te
0: tengo que comprar eso, plantas. ¿Dónde queda el vivero?
2: Yo también estoy.
4: Somos viveros, una
2: nueva. Estoy para hacer un canje.
0: Claro, hagamos algo copado.
1: Más allá de la planta que es hermosa y la tenemos divina, que
2: te
1: está creciendo
2: reel,
1: y todo.
2: Un reel te subo.
1: ¿Viste lo que es la maceta esa que nos trajo?
4: Es increíble esa maceta. Yo
2: muy
4: quiero
2: lindo,
4: un
2: no
4: canje, listo.
2: Que nos la sacaron.
0: Hacemos un video. Una vuelta por el vivero y Diane actúa
1: con la tanga argentina.
2: Como cuando muestro las casas, ¿viste?
0: Claro, yo soy secundario, aparezco ahí con
4: la palita.
0: La palita. Estoy ahí, hola, ¿viste? ¿Quieres un cactus?
1: ¿Quieres un cactus?
0: A mí me gusta el pino de limón. Un pino de limón.
4: ¿Te gusta el pino?
0: No sé lo que es el pino de limón.
1: Hagamos canje, dice, listo.
4: Listo.
1: Bueno, ya tienen canje de vivero.
4: Me encanta.
1: Chicos, soy Maxi.
2: Pará, bueno, dale.
1: Escuchá,
0: tengo
1: una fábrica de tarta, tortilla al vacío y ahora viandas. Cuando quieran les mando.
4: Dale, hacemos canje también.
0: Pará, no puedo más de uno
4: canje,
0: por día.
4: Canje.
1: Pasame tu Insta. ¿Quién fue el desubicado?
4: No. Pásame tu Insta.
0: Vamos a empezar a seguir el Instagram de Coso.
2: Pero obvio que sí, yo ya le estoy hablando.
4: Ey, queremos
2: una planta.
0: Sí, yo también.
4: Sí, yo también quiero una planta.
0: Me encantan las plantas.
1: Ay, Dios, estoy estallado, no puedo más.
0: Bueno, escuchen.
2: ¿Quién fue el ahora... Pásame tu
0: Insta. Bueno, hoy tenemos que arreglar Pisa la Vendetta. Sí. Todos en un rato.
2: Che, estamos muy descontrolados.
0: Y
2: volvió Alejo.
0: Yo ya para se mí, excitaron.
1: Para mí, en la próxima media hora tenemos que llamar por teléfono a alguna de las Vendetti y decirle, mirá, nosotros todos los viernes regalados, ¿eh? Nos mandan una pizza y que nos manden la
4: corta.
1: Sí, y se
4: corta,
1: va todo al carajo.
0: Corta.
1: Ahí les pasó el Instagram, mirá.
4: Sale canje 2.0.
0: Che, así que mandaron tanga, bueno.
4: Sí.
1: Sí.
2: Ahí te muestro el video.
0: Si no volvieron a mandar facturas, bueno. Bueno, escuchen. Ahora vamos a ordenarnos con todo lo que tenemos. En un rato vamos a hablar de deporte. Qué lío bárbaro que se armó ahí con Flor Peña, ¿no?
1: Tremendo. Y pero bueno, eso pasa por no chequear y rechequear. A nosotros, Ale, nos mandaron 1000 mensajes diciéndonos sobre esa información y yo no dije nada al aire hasta no estar seguro que no esté chequeado.
2: Qué hermosas que son las plantas que tiene.
4: A ver.
1: Bien. Literalmente se la mandó. Se la mandó a Flor.
0: Sí, sí, sí. Y bueno, qué sé yo. Igual.
2: Que la despidieron.
1: No, sí, obviamente. Sí. Es lo que
0: para mí la van a.
4: Nico Quiato estaba recaliente.
0: La van a recontratar.
2: Y lo que pasa es que Nico Quiato tenía relación con él. Le había hecho una entrevista.
1: Más allá de
2: Messi
1: eso.
2: Dijo que los veía, ¿me entendés?
1: Más allá de eso. Bueno, Antonella Rocuso dejó de seguir a todos.
2: Sí, lo vi. Sí.
1: Más allá de eso, o sea, no solamente Antonella Rocuso y todo lo que pasó. 10 marcas se dieron de baja.
2: Una locura.
1: O sea,
2: una locura.
1: El streaming vive de las marcas. Y si se te bajan 10 marcas, no es una boludez.
2: No, lo arruinó.
1: Y bueno, son cosas despedido. Que pasan.
0: Yo vi que decían que Luzu capaz que bajaba la cobertura del mundial.
1: Claro, sí.
4: Claro, encima están en el mundial. Claro. ¿Qué te parece?
0: Contento Olga ahora, ¿o no?
1: Olvídate. Olvídate. ¿Cómo está Olga? Pasa que dicen que hizo tirar primicia y le erró. No, pasa que ella ni siquiera tenía el teléfono ni nada. La productora le habló por la cucaracha y se le dijo, es oficial, pasó.
4: Y lo mandó, sí, aparte lo dijo como con gracia, ¿entendés?
0: O sea,
4: eso también.
1: Sí, no.
4: Eso también, restó todo, o sea, literalmente. No, no. Che, qué buena esta maceta, mirá.
2: Bueno. No, ey, me estoy
4: volviendo encantada,
2: loca.
4: Literalmente.
0: Pero ahora fuera de aire nos vamos a poner a ver plantas.
4: Dale.
2: Sí, sí.
0: Ya tenemos el plan de la tanda. Bueno, entonces me extrañaron, acá pasaron un montón de cosas, sonaron un montón de hits.
1: Sí, obvio.
0: En un rato vamos a hablar de deportes, bueno, se viene un nuevo fin de semana, hoy es viernes, así que hoy necesito muchos audios del otro lado, que la gente esté bien contenta, empujen un poco, empujen el día.
1: Antes que te vayas.
4: Sí.
1: Chicos, como ya tienen plantas, el miércoles con Iván les hago llegar unos lindos difusores para que aromaticen sus ambientes.
2: ¡Mentira!
0: Qué bueno, boludo.
4: Nah, si son los mejores.
1: Cambiamos el nombre del programa. Esto es Primero el Canje.
2: Primero el Canje.
0: Aparte, me encantan los difusores porque está bueno
2: adicta.
0: Para cuando, por ejemplo, se meten los dedos en el enchufe,
2: ¿vale?
0: Salta la luz.
1: No, esos no son los difusores.
0: ¿Ah, no?
1: No, no son esos.
2: Ay, Alejo.
0: ¿Y qué son?
1: Ey, yo quiero uno.
0: Ah, no son.
4: Ay,
0: los,
4: sí.
0: Son
4: los
0: disyuntores.
2: Que traigan cuatro porque for, nos vamos a las piñas.
1: Sí, a las piñas directamente. No.
4: Mira, acá Johnny dice, la F, la radio que más manguea.
1: Olvídate.
2: Ey, no, pero igual le hacemos publicidad a todos, sí o sí, toda la historia de lo que nos
0: ustedes
2: dan.
0: Ustedes se ríen, Iván, ¿no? Que Iván nos dio un quid a cada uno, Iván Fernández.
2: Sí, obvio. Sí. Yo estoy re agradecida con el quid, Iván.
0: Sí, Iván nos regaló un quid a
2: el
0: cada uno.
2: El mejor canje que conseguí.
0: El de Diana es rosa.
1: Literal. Escuchen esto.
2: Disyunto.
1: Escuchen esto. ¿Qué? El chabón este de las viandas, que es un fenómeno, que es mi tocayo,
4: sí.
1: Mandó fotos de las viandas, de hamburguesa, y dice, el lunes le mando hamburguesa para el partido.
2: ¡Va!
4: El lunes vengamos los cuatro con camiseta argentina.
2: Sí, sí o sí.
4: ¿Podemos?
0: Sí, obvio.
4: Listo.
2: Yo estoy.
1: ¡Austria, te vamos a matar!
0: No. Che, ¿tiene camiseta de selección?
2: Sí.
1: Yo tengo la viejarda, la violeta.
0: Escuchen.
4: Sí, también.
0: Ahora le voy a pasar un dato de un amigo, o sea, mis amigos, que vende, ¿viste?
4: No, que no haga canje.
0: Vamos a manguearle.
4: Ya, ya. Sí, somos primero el canje.
0: Réplicas son mega baratas y están buenísimas. Yo tengo la de este año de Messi.
1: La dale, quiero.
0: Es la primera camiseta que tengo que dice Messi atrás.
1: Acá dicen son los disyuntores, Ale, no difusores.
0: Ya serán.
1: Enviamos cuatro, dice.
4: Era un chiste.
1: Listo, los amamos.
0: ¿Qué? ¿Camiseta?
4: Hoy todos nos levantamos bien porque salió el sol, chicos.
0: Acá dicen, hola, tengo un sex shop. Les voy a mandar. No.
4: No.
0: No.
1: vamos. Alejo quiere un
4: dildo te van a mandar, dicen. Sí. Tremendo, 50 centímetros, dicen, para ¿qué? Alejo.
1: No, basta, basta.
0: El mismo que le mandé a Maxi.
1: No, chao, chao, chao, chao.
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2: Bien, bueno, 3416-000-887. Viernes. Hoy es 19 de junio. Hermoso, la verdad. Se vienen lindos días. Se viene. Ya pasó el cumpleaños de Maxi.
3: Sí.
2: Hace ya unos días. Se viene el mío el 30.
3: Se viene.
2: El de Celia en julio. ¿O
4: sí,
2: no?
4: El 8 de julio.
5: Y no falta nada para
2: el tuyo. ¿Cuándo era, Diane?
3: El día de la Pachamama.
2: ¿Cuándo era?
4: 1 de agosto.
2: Ah, bueno, falta para más para el día. El mío el 30. Si me cae, creo que martes.
5: No falta nada para el tuyo.
3: Falta
5: el
3: clavo.
5: Bien, o sea, el martes que viene.
2: No sé.
5: A ver.
2: No, falta un montón.
3: No, falta.
5: Ah, el otro martes.
3: El otro.
5: Claro.
2: Bueno, ya casi. ¿Qué onda? Son 9 y. Sí, 20 minutos para las 10. ¿Qué onda? ¿Quién me cuenta algo?
3: Yo te cuento algo si querés, Ale.
2: A ver.
3: Porque vos te fuiste a disfrutar de unas merecidas de vacaciones y te perdiste todo el mundial. O sea, te perdiste absolutamente todo lo que está pasando. ¿Viste los partidos?
2: Re que no vi, flaco, pará.
3: ¿Estuviste viendo algo?
2: Sí, estuve viendo.
3: ¿Seguro?
2: Bastante. Pero contame bueno. Igual, contame igual porque viste que también es difícil ponerse a ver todos los partidos. Uno como que, no sé, yo por ejemplo, los de Argentina obviamente los miro a morir y algunos más, pero después, no sé, ayer en México... República de Corea, ponele, ni lo vi.
3: ¿No lo viste? ¿Era el partido que había que ver?
2: No, ni lo vi.
3: Era el partido que había que ver. Y porque el equipo que ganaba ese partido ya se clasificaba a los 16avos de final. Me recostó decir 16avos.
4: Yo quería que gane Corea, pero pobre, no se les dio.
3: No se les dio. Ganó México. Ganó México 1-0 con un gol, la verdad, con error del arquero de Corea que sale mal, se le escapa la pelota y mete el gol México. Después en la última jugada... Literalmente tuvo Corea el empate. Yo le dije a mi novia, le digo, qué garrón sería que se lo empaten en el final. Centro, cabezazo, la taja al arquero, le pega la taja al arquero. No, fue un rebote tremendo.
4: Una locura. Pobre Corea.
3: Pero sí, pobre Corea, bueno, se quedó ahí. Igualmente, Corea tiene 3 puntos y le queda un partido, o sea que el próximo partido empatándolo, ya creo que clasifica, ¿no? No sé bien contra quién juega, pero. Que clasifica.
2: Colea.
3: Escucha, República Checa le empató con Sudáfrica. Por ende, ambos dos tienen un punto. Tienen que salir a buscar la victoria en la última fecha. Suiza le ganó 4-1 a Bosnia. Fue una linda goleada, un lindo partido.
2: Bien.
3: Canadá goleó de verdad. Canadá sí goleó de verdad. Canadá le ganó a Qatar 6-0.
2: Lo vi, se pudrió.
3: Sí, 6-0 fue un partidazo. Y ayer se vio, no sé si lo pudieron ver o no, el partido, yo lo estaba viendo. Una de las lesiones más duras y difíciles para un jugador de fútbol, Ismael Koné, se llama el jugador lesionado.
2: Terrible.
3: Loco, se ve como la pierna se le rompe toda.
2: Lo que no vi es bien, o sea, vi el video un par de veces y no entendí en cómo es la lesión, o sea... Quiero decir, ¿de qué manera lo pisa o cómo hace? Porque no creo que haya sido con intención.
3: No, acá, mira, yo justo tengo un video acá en el celu de cámara lenta. Ahí se lo lleva, ¿ves? Cuando él se le traba el pie, ahí, tac. Se le traba el pie en el pasto al jugador, pone, y ahí viene la patada atrás, que es la que le termina de romper todo. Mirá, ¿ves? Ahí se trabó la pierna, ahí le pegó, ahí ya lo quebró. Y ahí le pega de vuelta.
5: Claro.
2: Tipo tibia peroné, creo que es.
3: Sí, eso. No, se rompió todo. Lamentablemente, muy dura la lesión. Igual salió bastante tranquilo en la camilla. No estaba. Yo hubiese estado llorando, gritando.
5: No, para mí estaba en shock el
3: puede
5: chico.
3: Ser, sí, puede ser, sí.
5: Todavía no sentía nada para mí.
3: Durísimo.
5: Estaba caliente para mí.
3: Durísima lesión. Pero bueno, ganamos entonces, te decía 6-0 Canadá, 2 expulsados para Qatar. Y México le ganó a Corea del Sur 1-0, sellando la clasificación a los 16avos de final. Ya sin riesgo de nada, así que el próximo partido puede jugar con suplente tranquilamente y cuidar a los jugadores. Viernes de partidos de mundial, al Estados Unidos juega contra Australia. Un lindo partido.
2: Bien.
3: Cualquiera de los dos que gane se clasifica.
2: Y Estados Unidos viene polenta, viene plantado.
3: Es más, te digo una cosa, mirá. Claro, porque juegan entre ellos. Si empatan, clasifican los dos. Dejando sin posibilidades a Turquía y Paraguay. Me parece. Si empatan, ¿ya? Quedan con 4. Ah, porque tiene un partido nomás. No, tiene que ganar uno de los dos. Bueno, si gana uno de los dos ya clasifica. Si empatan están casi clasificados los dos también. Bien. Lindo partido para ver ahí a Estados Unidos, Australia. Bien. Escocia contra Marruecos, partidazo para verlo también.
2: Si Marruecos gana, lo pasa para arriba igual.
3: Si gana Escocia clasifica.
2: No tiene chance.
3: Si gana Marruecos no queda clasificado todavía, pero queda con un pie adentro. Bien. ¿Vos decís que sí? ¿Qué pusiste en el Prode?
2: ¿El pro de Mercado Pago?
3: ¿Qué pusiste con Marruecos de Escocia? A ver, ¿la jugaste por Marruecos?
2: Mira, seguro gana Marruecos para mí.
3: Bueno.
2: Marruecos anda bien, boludo.
3: Y sí, le hizo un partidazo a Brasil la última vez.
2: Para mí Marruecos, o sea, un equipazo. Mira, puse... ¿qué partido me dijiste? Marruecos
3: contra Escocia.
2: Puse gana 2-0 Marruecos.
3: Bien, buen resultado. Y a las 9:30 Brasil-Haití. Brasil tiene que golear.
2: Puse gana 3-0 Brasil.
3: Meter un poco más, 5-0 para él.
2: ¿Vos sí?
5: 5-0,
3: sí. Sí, Haití no tiene nada.
2: Vamos a ir 4.
3: Haití no tiene nada, pobre.
2: 4-0.
3: Y Brasil tiene que ganar.
2: Che, ¿podría armar un torneito de la F entre nosotros?
3: Dale.
2: ¿Quieren?
5: Dale.
3: Lo podríamos ir armando para
2: jugar jugando,
3: lo
2: que resta.
5: Sí, yo sí. Está el pro de Mixon.
2: Ah, ¿también tienen?
5: Nosotros tenemos uno, pero de todos nosotros.
3: Estamos todos.
5: O sea, está él, está Cele, porque los viewers también se pueden sumar.
2: Ah, me voy a sumar a eso.
5: Ahora te sumo.
3: Sumate, vaya, estás.
2: Creo que lo vi en historia.
5: Sí, y después también
2: que
5: tengo
2: bien,
5: uno.
2: Que va bien Cristian. Que Cristian sí. Va bien. Lo vi.
5: Y después tengo uno de mi familia.
3: Ah, está re full pro de.
2: Bueno,
3: prode.
2: Podemos hacer uno de primero.
3: Hagámoslo, escuchale, mañana Turquía-Paraguay a las... Va, hoy en realidad, a las 12 de la noche. Lindo partido. Países Bajos-Suecia, mañana 2 de la tarde. Alemania contra Costa de Marfil, 5 de la tarde. Ecuador-Curazao, 9 de la noche. El domingo hay una banda de partidos también. 1 de la mañana, que sería después de las 12 del sábado, ya domingo. Túnez contra Japón. Lindo partido ahí, para verlo.
2: Bien.
3: No me levanto, no me quedo despierto ni en pedo.
2: Ni pedo.
3: España, Arabia Saudita, a la 1 de la tarde del domingo. A las 4, Bélgica, Irán. Una bomba ese partido. Uruguay contra Cabo Verde a las 7. Y cierran el fin de semana Nueva Zelanda. Nuestro amigo Tim Payne contra Egipto a las 10 de la noche. Argentina juega el lunes a las 2 de la tarde. Vamos a hablar el lunes bien de eso. Contra Austria. Si gana Argentina, sella su clasificación a los 16avos de final también.
2: Bien, perfecto. Bueno, seguimos en primero la F. Escuchen, los que están del otro lado, quiero audios de dónde nos están escuchando, qué están haciendo, planes del fin de semana. ¿Alguno sale hoy? ¿Hay planes esta noche? ¿Qué onda? ¿Qué van a hacer? Y en un rato vamos a regalar pizza de la Vendetta para que vayas con quien vos quieras. Así que también, si del otro lado están buenos y nos mandan mensajitos, más chances tienen de ganar. Seguimos, que estamos hasta las 11 en primero. La F.
1: Hola, hola. Buenos días.
6: Despertando.
7: Dale que hay que llegar primero.
6: Sí. Primero la F.

0: va per enamorarte. Están mandando la belleza.
1: De un tramposo.
0: Pará.
2: No me tires esa, por favor.
0: No me hagas esa, amigo. Pará.
3: Mientras me estaba engañando.
0: Vamos con los temones de viernes, ¿o no?
3: De un tramposo.
0: Temones de viernes. Hoy se pudra todo. Por favor, bro.
4: ¿Qué crees que ponga?
0: Que la gente vaya, por ejemplo, que esté en el auto trabajando y digan: no puedo creer que esté sonando estos temas en la radio, ¿entendés? A ese nivel.

0: esta hay que regalar. No te olvides.
1: ¿Qué?
0: ¿Qué pasó?
1: Había seguido al vivero, chaval.
0: ¿Qué pasó? ¿Qué pasó?
2: ¿Qué pasó con qué, Maxi?
0: Hablá, Dianela, que no se
2: no
0: hace cara.
2: No lo escucho. ¿Cómo que no nos escuchás?
3: No escucho la música.
0: Me estás jodiendo.
3: No.
0: Ah, bueno.
3: Ahí está, ahí sí te escucho.
0: Nah.
2: Nah, dale.
0: Vos estás drogada, querida.
1: Dianela. Che, qué linda campera.
3: Me están volviendo.
1: Me gusta esta campera.
3: Gracias.
4: Y te va a decir, no, es el nuevo negro el chocolate.
3: Es que sí. Nah, claro. Lo es.
1: Ah. Mirá,
3: lejos que empecé
1: el
3: gimnasio.
1: Ey, es yo verdad. Yo empecé a tomar creatina. Estoy re pegante, boludo. Posta.
3: Pega.
1: Ah, me salió Lucía Romera.
0: Se re pegó.
1: Maxi, posta, me re pegó.
3: Pega la creatina.
1: Como re picante.
0: Se re pega la creatina. No, sí, si la estás tomando todos los días y no cortás nunca, porque es por acumulaciones en realidad.
1: Te pones re picante.
0: A las 3 semanas se siente el cambio y empezás a tener más fuerza y por consecuencia de eso levantás más peso y por consecuencia de eso tenés más fuerza.
1: ¿Qué caño que tengo?
0: Eso para mí es porque estás todo el día con las páginas raras esas que mirás vos.
3: Mirá vos, tremendo. Mirá ese tubo.
0: ¿Qué pasa con tubería?
3: Tuberías Arribillaga.
0: ¿Estás tuberio?
3: Ojo. Ojo con Alejo.
2: Son las 10 y no tiramos la consigna.
3: Dale, Alejo, tira la consigna.
0: Tira la consigna, Alejo, dale.
1: Bueno, escuchen. Ya casi las 10. La define como guaya que se hace la santita, pero es una flor de turrita.
0: Dale, santurrona, ¿eh?
1: Mueve la cachorra.
0: Dale.
1: Mueve la pochola.
3: No.
1: Bueno, escuchen, vamos a regalar pizza a la vendetta para 2 personas. Para que vayas con tu novio, tu novia, tu persona a conquistar, con tu perro, porque es tenderly, con tu abuela, con tu abuelo, con
3: tu tía. Con la vecina,
1: sin que se entere nadie ahí. A comer una pisita. ¿Cómo te lo vas a ganar?
0: ¿Cómo?
1: Bueno, escucha, hoy había dicho Cele hace un rato. ¿Cómo era bien, Cele?
3: La consigna es así. Tienen que mandar un audio diciendo F la vendetta y completar la frase diciendo este es mi último mundial sin...
1: Sin eso.
0: No sé.
3: Por ejemplo.
0: Mi novia me dijo, ¿vos te diste cuenta que este es tu último mundial sin hijos? Y yo me quedé como, ¿qué?
3: ¿What? ¿Qué? ¡Maxi, papá!
0: Yo le dije sí.
3: Vos
0: sí,
3: te quedaste
0: sí.
3: Ahí como.
1: Sí, revisá los globitos que no te los pinche una.
3: Claro.
0: Qué globito. Claro. 7 años, globito.
1: Claro.
0: Dale.
1: Nunca más.
0: Está tomando aspirineta acá. Me está diciendo que está tomando aspirineta. Me está mintiendo.
1: Dale.
3: Bueno, ya le dan ejemplo.
0: En serio, demos ejemplos. Posta, este es mi último mundial sin.
3: Que empiece Diane, vos pensás.
2: Este es mi último mundial sin estar casada.
3: ¡Wow!
0: Casate, danos, fiestita.
3: Por favor.
0: Comodita.
3: Dale, Diane.
0: Che, para tocar hacer algo
1: él
0: antes.
1: ¿Él sabe?
2: Sí, sabe.
1: Ah.
3: Me encanta.
2: Nosotros ya teníamos una fecha en realidad pautada.
1: ¿Ah?
2: Pero el otro día llegó y se había juntado con los amigos y me dice, Diane, escuchá. Recién estuve hablando con mis amigos y les dije que te quería proponer un casamiento. Y nada, estoy re manija y no puedo esperar hasta el 2029, me dijo.
1: ¿Y entonces?
2: Y no, me dijo eso. Y yo me reía nada más. Y quedó ahí.
3: ¿Cómo van con esa pareja, loco? Ha puesto el amor por ustedes, chicos.
0: Vos querés fiesta nomás. Dale, Celeste. Vos querés fiesta.
2: Sí. Quiero fiesta.
0: Este es mi último mundial y voy a ser muy...
2: No. Este es mi último mundial sin...
0: Pará. Escuchá.
3: Oh.
0: Esto es para el del vivero que lo acabo de pedir, ¿eh? Hay que ser siempre...
1: Sí, ahí lo empecé a seguir al vivero.
3: Yo también.
0: Este es mi... iba a decir que voy a proyectar a futuro y conectarme con las energías y que se conecten con mi cuerpo. Este es mi último mundial sin mi casa propia.
3: Ok.
1: ¡Qué buena!
3: ¡Bueno!
2: Bien.
1: Es buena.
3: Bueno, vamos por ahí, Maximus.
2: Me gustó.
3: Na.
1: Este es mi último mundial sin... Déjame pensar.
0: No.
2: ¿Qué?
0: Este es mi último mundial sin ser amante.
3: No. ¿Pero por qué tiene la foto?
0: Porque es una retransmisora de la F.
1: ¿A dónde es el próximo mundial?
0: No sé.
1: ¿No sabes dónde es el próximo mundial?
2: El próximo mundial.
1: Bueno, es mi último mundial.
0: Sin ir al mundial.
1: Claro. Nunca fui mundial.
0: Yo tampoco.
3: Claro. Okay.
1: El próximo tengo que ir.
3: Bueno, bien. Espectacular.
1: Este sería Este es mi último mundial.
2: Sin ir al mundial. Muy bien.
3: Yo creo que este es mi último mundial sin tener carnet de conducir.
2: Muy bien.
3: Dale.
2: Vamos, Ele. Me
3: tengo que poner las pilas.
0: Dale.
2: Hay que sacarlo.
3: Dale, loco.
2: Así que todos se tienen que sumar a este, a esta consigna y poner, mandar un audio, digo, que diga, F Vendetta, este es mi último mundial sin tal cosa.
1: Bien, este es mi último mundial sin sexo, ponele.
0: Dicen que, escuchá, no, pará, el del vivero tiró la pálida.
2: ¿Qué?
0: Dijo, este es mi último mundial.
2: No, señor vivero, tiró la pálida.
3: ¡No, paren!
1: Vas a morir, ¿no, boludo?
2: Aparte, escenas vividían es Vendetta.
3: Claro, en todo caso.
0: Ay, por favor, rieguen
1: este
0: esa planta.
1: Este es mi último mundial sin Satisfyer.
2: Rieguen esa planta.
1: Qué buena.
2: Hey. Rieguen esa planta.
0: Este es mi último mundial.
1: Este es mi último mundial sin mi sponsor barra canje de vivero.
2: Corta.
0: Este es mi último mundial sin ser millonario.
2: Muy bien.
1: Bueno.
3: Ahí ya entró la manifestación.
0: Ya manifiesto con todo.
3: Ya ahí entró como buenas energías.
0: Un manifiesto, olvídate. Basta.
3: A ver qué dice la gente.
0: No sé.
1: ¿Qué dicen, por favor?
3: Por favor.
5: Ay, por favor, qué frío que hace. Ay. Está buenísima la radio.
0: Por Dios.
2: Chicos,
0: no,
2: en audio.
1: Max 7, tu último mundial sin cinturonga, dicen acá.
6: Hola, chico, en la cola. Hola, Alejito.
1: Hola, bebé.
6: Este es mi último. F la Vendetta. No sé si lo dije. Este es mi último mundial sin ir en la. Este es mi último mundial sin ir al mundial.
1: Claro, igual que yo.
6: El próximo quiero ir. Y supuestamente el próximo es Argentina, Uruguay, Paraguay. Y creo que son los partidos inaugurales en Argentina, algo así. Después se juega también en Portugal, Marruecos. No sé, es un quilombo.
2: Sí,
6: es
2: sí.
6: Un quilombo, pues, cuestión que algo así.
1: Bueno, escucha.
6: Así que búsquenlo, pero algo así.
1: Los que están del otro lado, igual bueno este audio, ese mismo audio, manden. O sea, no por escrito, audio.
0: Tiene que ser audio.
3: Porque
1: si no
3: leemos.
1: No participás. A partir de ahora, solo audio. Y este es tu último mundial sin.
2: Acá dicen.
1: Nos tienen que seguir en. No, mentira.
2: Lo voy a leer porque dice que está trabajando, pero nos escucha siempre, que quería participar igual. Así que solo voy a leer esto, ¿ok?
1: Esa.
2: Dice: este es mi último mundial sin mi título de profesora para el nivel inicial.
1: ¡Vamos!
2: ¡Vamos! ¡Te recibí!
1: ¡Vamos!
0: Yo no quiero tirar la pálida, pero no dijo F la Vendetta.
2: ¡Oh! No, no participa porque está escrito.
0: Y no es de acá.
1: Audio.
2: Corta.
5: Audio.
2: F
5: la Vendetta. Este es el último mundial sin hijos.
1: ¡Oh!
2: Corta.
0: Embarazator.
1: Qué buena. Qué buena.
0: Embarazator por dos.
1: Empezás ya a generarlos.
0: Y sí.
1: Hola. A ver.
5: Buen día, F Vendetta.
0: Generarlos.
5: Este es mi último mundial en que me llamo Martín.
2: ¿Eh?
5: Mundial que viene me llamo Martina. Lo decreto.
2: No. Okay, está bien.
1: Es buena. Manda foto cuando te haga la.
0: Cuando sea Martina, manda foto.
1: Sí. Cuando sea Martina. Manda foto esa pechuga mío.
7: Buen día, esa es la Vendetta. Este es mi último mundial

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0: vivo. Te sumás al 3416-000-887 con tu mensaje. ¿Y saben qué? Estamos regalando pizza a la vendetta para que vayas con quien vos quieras. Pero tenés que mandar un audio que diga: hola, primero la F. Hola, F Vendetta. Vamos a vuelta. Tenés que mandar hola.
1: Paradita el ritmo, paradita el ritmo.
0: Sí, fuera ritmo. Mandás hola, F Vendetta.
2: O directamente F Vendetta.
0: Sí, en realidad mandás F Vendetta. Este es mi último mundial sin.
1: Ahí va.
0: Y podés decir, por ejemplo, como Maxi que dijo sin hijos.
1: Eso
0: le dijo la mujer.
2: Pero me metieron presión. Escucha, yo dije mi último mundial sin mi casa propia y sin ser millonario.
0: Yo puedo decir este es mi último mundial pensando. Este es mi último mundial sin kilos de más, ponele. Porque voy a comer mucho este año. Este es mi último mundial sin. No sé, visitar.
1: Sin convivir con mi familia, ponele.
0: Yo no convivo con
2: mi familia. Es mi último mundial sin abdominales.
0: Che, buena la Cile, Es bueno. Este es mi último mundial sin abdominales.
1: Mal.
0: Posta, mío. Y sin glúteos bien duros.
1: Este es mi último mundial sin ser constante en el gym.
0: Ahora voy a quitar este mi último mundial sin convivir con tu familia. Buena.
1: Sí, es buena. Buena,
0: buena, buena.
1: Rumbo a mi independización.
0: Ahí va.
1: Muy bien, muy bien.
0: Este es mi último mundial sin. Dale, F, Vendetta. ¿Qué te ríes, Maxi?
2: Sin mi independización.
0: Sí, cualquier cosa, hijo. ya mismo, a ver. Vamos a repasar quién manda audio.
2: Hay un montón de audios.
0: Y escuchamos unos temores en un ratito, rompemos todo, que es viernes, amigo. Hoy salgo.
3: F la Vendetta, este es mi último mundial sin hacerme las altas loras.
1: ¡Eso!
0: ¡Manda foto!
1: Dale.
4: F la Vendetta, este es mi último mundial con mujer y hijo.
1: Uy, chao, deja todo.
4: Y acá, ríe. En el centro, atrayendo a mis hijos a la jura de la bandera. Así que, un quilombo acá el centro, el monumento, todo un quilombo, che.
2: No me quedó claro igual el audio.
0: No entendí, se va a separar.
2: Se va a separar y va a decirle a los hijos acá que iría a comprar pucho y no aparece más.
1: Claro. Seguro.
0: Papá en eso.
5: Ahí está, el Rancho Banquist se pierde toda la semana y aparece el viernes. ¡Hola, Leco!
0: ¡Hola, perro!
6: F la Vendetta, yo quiero cambiar el auto. Así que para el próximo mundial quiero el auto nuevo.
0: Bueno, pero mandalo como lo dijimos nosotros.
2: Hola chicos, F la Vendetta. Estoy vendiendo mi auto que está usadito.
1: Literal, permuto.
2: Lo metí en rosariogarage.com y ahora estoy buscando comprar uno nuevo. No, F la Vendetta, este es mi último mundial sin auto 0 kilómetros.
1: Corta.
2: Qué sé yo, no sé. Algo así pienso.
0: Acá manda uno por ahora, va ganando la de las Lola, ponemos.
2: Basta.
7: Buen día, me manda. ¿Cómo andan? ¿Todo bien? F la Vendetta.
0: Ponele banda,
7: este
0: perro.
7: Este es mi último mundial sin. Vacaciones.
0: ¿Cómo? Este es mi último mundial sin vacaciones.
1: No entendí.
8: Ni, porque tal vez se está yendo de vacaciones.
0: Claro.
8: Eso tal vez está diciendo.
0: Claro. El próximo mundial va a tener vacaciones.
9: F Vendetta, este es mi último mundial sin hacerme depilación en el pecho.
0: Es buena. Bueno, tengo un amigo, se hizo, quedó tope gama.
2: ¿Qué es lo quemaba el amigo?
0: Con láser.
8: Hoy está bien eso hacerse. Nada de prejuicios.
0: No,
8: es súper cómodo. Nada de masculinidad frágil. No, Maxi, ya fue esa.
2: Terrible bala.
0: El tipo no se desconstruyó.
2: Mira, yo conozco gente, no quiero quemar a nadie. Porque es muy quemado, si lo digo. Pero conozco gente que se ha hecho y le siguen saliendo pelo igual.
8: No, re sirve,
2: no,
8: nene.
2: Mentira, vos porque no tenés pelo. Mal, vos porque no tenés pelo.
8: Pero te tenés que hacer
2: alguien
8: muy
2: peludo.
8: Seguido.
2: A ver,
8: no,
2: que le crece.
8: No. Te tenés que hacer muy seguido y sí
1: funciona.
8: Obvio que sí funciona.
2: Yo no me puedo hacer por los tatuajes, lamentablemente.
8: Ah, bueno, y vos porque sos un boludo.
2: Estoy todo tatuado. No puedo.
0: ¿Qué es esa, perro?
8: Vos sos un tumbero que está lleno de tatuajes.
2: Soy retumba, papi.
0: A ver, ponete unos cumbia ancha.
2: Igual tremendo bala.
9: Yo era re peludo en el pecho, papá. Obvio que sí funciona. El hombre lobo parecía.
8: No.
9: 8 sesiones, menos de 8 si no tenés más.
8: ¿Viste?
0: Ahí va, banco. Yo me tomo ese también. Ah, Requino, yo soy Lampiño.
10: F la Vendetta, ¿cómo están? Este es mi último mundial sin irme de un crucero.
8: Muy bien.
0: ¡Venga!
8: ¡Eso!
0: Buena, Betuga.
8: Ey, me re gusta el crucero.
0: Buena, Betty.
2: Este es mi último mundial.
8: A ver, ¿qué
2: Este es mi último mundial sin.

0: que lo va a hacer, no tiene mucho sentido.
1: ¿No sabes?
0: ¿Cómo que no?
1: No.
2: ¿Sí? El audio que llegó pensé que la foto era el mono Mario.
1: ¿Eh?
2: ¿Viste? El mono Mario.
1: Ah, el de Jesús.
3: Hola chicos, buen día.
1: Este
3: es mi último mundial.
1: Parece el Faturón.
3: Sin plata.
1: Con pelo largo.
3: Jefe la bandeta.
2: Es buena.
1: Ey, mirá
2: buena.
1: La foto, parece el Fatu.
0: No,
1: ya tiene el gorrito de central justo, mirá. Hola.
0: Nada que ver.
4: Hola, F la Vendetta. Este es mi último mundial sin auto, porque me estoy por comprar uno.
0: Bien, dale. Bien, qué buena. Buen cambio.
1: Gran cambio.
2: Bien, bien, bien. Bueno, a ver quién más.
1: Va por ahí la onda. F la Vendetta y este es mi último mundial sin. Sin.
5: F la Vendetta. Este es mi último mundial sin
1: me apunta
5: cara.
0: Te recopió.
1: Copia, Maxi. ¿Qué copia?
0: Amea. ¿Qué te pasa?
1: Amea.
6: Hola, F la Vendetta. Este es mi último mundial sin hacer lo que me gusta.
0: ¿Y qué será eso que te gusta? Contanos.
1: Contá. Tema
0: específico.
1: Explayate un poquito.
0: Mirá que
1: más.
0: La radio es chusma.
2: No entendí, sin hacer lo que me gusta. Claro, o sea, no. Está bien lo que dijo. Como que estás trabajando capaz de algo que no le gusta y
0: claro.
2: Para el próximo mundial va a estar haciendo algo que le gusta.
0: Exacto.
2: Estuvo muy bien. Bueno, demones, audios. Tenemos que escuchar este temazo, pero déjalo, por favor, que rompa todos viernes. Contanos. Mandanos un audio. F Vendetta. ¿Y este es tu último mundial sin qué? ¿Sin qué?
0: Yo, por ejemplo, dije, este es mi último mundial sin tener el anillo. Amor.
7: Amor.
2: Oh. Anillo barato, vale, vale.
1: Sin tener el anillo 0 kilómetros.
2: Ese por amor. Sacame de acá, dale, perrito. A las 11. Audios, dale, primera F. El show.
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1: Operativo por Promesa La Bandera, se realizan cortes de tránsito. A esta hora, San Juan entre Corrientes y Paraguay, tránsito interrumpido por un accidente vial. Boulevard Oronio y de Anfunes, mano al sur, el tránsito está cortado por un siniestro vial. Te contamos que Moreno entre Jujuy y Brown, el tránsito está cortado por obras. Las rutas y autopistas de la región con tránsito normal y buena visibilidad. Los accesos a Rosario con tránsito normal también y buena visibilidad. Todo esto a las 10 de la mañana, 20 minutos.

0: ver, ¿qué dice por acá? ¿Qué está leyendo, Ivane? A ver, ¿qué dicen?
1: Dice, este es mi último mundial sin hijos.
0: ¡Audio!
2: ¿Pero qué onda? ¿Ya está embarazada o lo está proyectando?
1: Bueno. Solo escribió eso.
0: Manda un audio, este es mi último mundial sin hijos, ¿por qué? Audio, ya. Dice, dale volumen, bebé, subí lo máximo, dicen por acá.
2: Subile, subile, subile, subile.
3: Bueno, hola, buen día.
0: Audios,
3: este
0: audios.
3: Vendetta, acá el Bochita de Junín.
0: Oh,
3: este es mi último mundial que ando caminando. Por fin, compré el auto.
1: ¡Vale!
0: Decime si lo compraste, Iván Fernández.
1: Y le clavó la banderita argentina, me muero. ¡Qué lindo! Oh,
0: hermoso, lo que grande, ídolo.
1: Felicitaciones.
0: Che, ya manden.
2: ¡No!
0: Audios, último mundial sin que F. Vendetta.
2: Ahí tenés el corte, dice el Maxi. Manda la foto de por qué está cortada la calle en Oronio y de Anfunes. Era. Se subió al cantero central, maestro. ¿Usted qué está haciendo? Está borracho.
1: Loco.
2: ¿Cómo haces para subirte al cantero central, boludo?
0: Andá medio copete,
2: capaz. No, estaba Enzo Copetti.
4: Hola. Hola, F. Vendetta. Este es mi último mundial sin nietos. Espero que mis hijas me den para el próximo. Por lo menos uno.
2: Pará, abuela. Abuela.
0: Acabas de pasar el número de tu hija, mandan
2: acá. No.
0: Son re rápido.
2: Maxi, este es nuestro último mundial sin Lali. Ojalá.
1: Lali.
0: Pará, boludo, pará.
2: Hola. Alejo, bienvenido, amigo. Feliz viernes soleado.
0: Gracias.
2: Ah, esta es la maldita Sammy. Para vos, tomá.
0: ¿Quién más?
5: Hola, amigos. F. Vendetta. Este es mi último mundial.
2: Nah, bueno, borra.
1: ¿Qué le pasa a la maldita Sammy? Manda audio y los borra.
2: Una demente.
1: ¿Qué te pasa, maldita Sammy? Dale, dale,
6: que hay
1: un montón de audio.
6: ¿Qué pasa, todo? Buen día, chicos. Este es mi último mundial sin que me lleven de regalo a ver el próximo.
0: ¿Eh? Qué buena.
6: La está muy buena.
1: Ahora, yo también quiero que me
6: mando un beso a todos.
1: Alejo, ¿me llevas?
0: Y vamos a ver, portate bien.
2: Es su último mundial, literal, pone uno acá. Ya, porque cortó el audio y se la quedó la Sammy, escuchá.
0: Murió.
5: Hola, amigos.
0: Hola,
5: es la Vendetta. Este es mi último mundial con un solo amante.
0: ¿Con qué? ¿Con un solo amante, dijo?
1: Porque tenemos amantes.
0: Bueno, está bien.
1: Tan solo amantes.
0: Cada uno
1: va
0: a
1: tener,
0: ¿no?,
1: más amantes.
0: Cada uno
1: no,
0: va
1: a nada.
7: Buen día, chicos. F. La Vendetta. Bueno, este es mi último mundial sin alquilar. Voy por
1: bien.
7: La casa.
1: Vamos.
7: Buen fin de semana.
0: Dale, perro.
1: Vamos todo por esa.
2: Vamos todo a pedir crédito del banco, este loco. Vamos a reventar los bancos.
0: Casa propia.
2: Yo dije eso.
0: Está bien.
2: Tomá.
0: Bueno, audio, F. Vendetta. Tu último mundial sin. Y te ganás la pizza de Vendetta para ir con quien vos quieras.
1: Mami,
0: el viernes.
8: F. La Vendetta. Este es mi último mundial sin conocer puta cana. Otra vez. Pero igual, sí, si te lo robo. Muy bueno, muy bueno. Te amo, Maxi.
2: Nos vemos seguramente, pa.
1: Nos vemos en Punta Cana.
2: Próximo verano,
0: tomando
2: padre.
0: Tomando un copete.
2: ¿Sabes que lo copeteado que voy a estar en Punta Cana?
0: Bueno,
2: lo que es la historia mía porque voy a subir 200.000 por día.
0: Viernes, ya mismo, F. Vendetta, último mundial sin. Y escuchamos los temas, a ver.
9: F. Vendetta, este es mi último mundial sin hijos y no estando casado. Espero.
0: ¡Oh, bien!
1: Sigue los románticos, bien. Muy bien, acá una guacha. Fumando manita.
5: Bueno.
1: ¿Eh?
5: La Vendetta.
1: ¿Eh?
5: Nada, de acá de Junín, Alejandra, haciendo la cola para que me den la banderita. Como
0: ¡epa!
5: ¡Aguante, Argentina!
2: ¡Vamos, Argentina! Aguanta hacer la cola por la banderita, vamos.
0: No juego a palabras, tiro.
2: Dale.
0: Podés cambiarle el orden a las palabras y hacer un desastre.
2: Lo viste al meme, iba a decir, no, pero ese fue real. Un notero va a una fila del, sí, no sé si era del Ali, Emilia, no sé qué era, y agarra un señor y le dice, hace mucho que está haciendo la fila, no sé qué. Sí, no sé qué, vine a hacerle la cola a mi hija, dijo.
1: No.
2: Y el notero le dice, no, pará, ¿cómo? Y dice, no, la fila, dice.
1: Ay, pobre
2: se
1: señor.
2: Se regaló.
1: Pobre señor.
0: Hola.
2: Este es mi último mundial sin tener todo lo que quieren las guachas.
0: Claro, boludo.
1: Acá dicen, buen día, chicos, mi último mundial sin marido. Ya me pongo en búsqueda.
10: Opa.
1: Moni de Gualeguaychú.
10: Dale, Moni.
0: Se arrebata.
10: Dale, Saturrona.
11: Este es mi último mundial sin hijo. Voy a ser papá de un hermoso varoncito. Gracias, muy bueno,
1: ¡qué linda! Felicitaciones.
2: Re tarde llega el efecto.
12: Mal. Hola chicos, Efe la Vendetta. Bueno, este es mi último mundial sin tener casa propia.
1: ¡Vamos! Todos dueños, todos dueños.
10: ¡Dale, loco!
2: Nada de alquilar, viejo, vamos.
13: Aquí me olvidé de decir que este es mi último mundial que trabajo con mi jefe.
2: Porque te van a echar la mierda.
1: Te van a echar la mierda.
2: Te van a meter una patada, John, dale. Vuelta a laburar.
0: Vamos.
14: Hola chicos, buenos días. Este es mi último mundial alquilando. Si sale todo bien, este año me termino la casa.
2: ¡Vamos!
1: Che, ¿cuánto que tienen casa? Yo también quiero una.
10: Vamos, loco.
0: Bueno, primero la F en vivo. Súmense al 3416-0088-7 con sus audios. Hoy es viernes, hoy se sale. Hoy me la pego la pera.
1: ¿A dónde vas a ir, Ale?
0: O sea, voy a tomar a algunos amigos a comer y después vamos a una vuelta.
1: Espectacular.
2: La vuelta que termina a las 2 de la mañana, ¿no?
0: Sí, vamos a dar una vuelta. Un amigo puso, vamos a tomar algo y que explote todo, puso.
2: Está bien.
1: Bueno.
0: Y bien, sí, vamos a hacer eso.
1: Vamos. Yo tal vez hoy también salgo.
0: Bueno, capaz nos cruzamos a algún lado.
1: ¿Capaz?
0: Tengo ganas de dar un vueltín así largo.
1: Yo voy por acá cerca.
0: Ah, bueno, ahora me contá dónde.
2: Es obvio.
0: Volca el pico.
2: Es obvio dónde va, por acá cerca hay una sola cosa.
1: No.

0: F Vendetta, ya mismo.
1: Se van sumando y mandan.
2: Le cambiaba la voz. Bueno, F Vendetta, ya mismo, se van sumando.
0: Si fuera ritmo, chico, ayúdenme. F Vendetta, y este es tu último mundial sin que. Decilo. ¿Vamos hasta la 11?
3: Dale, por papá.
2: Por una pizza, gente. Por una calor. Pizza así de grandota para que el lunes la vean con la selección.
0: El lunes la vean con la selección. Oh, después me dice a mí. Chao.
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0: F en vivo. Te sumás al 3416-000-887. Ya 20 minutos para las 11. Escuchen. Últimos minutos, últimos, ultimísimos minutos para que manden F. Vendetta, hoy es mi último, va, este es mi último mundial sin, ¿qué? Mandaron, sin ser casado, sin hijos, mandaron sin ir al mundial, mandaron sin no sé qué. Uno que mandó sin perros, el que va a tener un perro. Bueno, todo eso vía audio y te ganás una pizza de la Vendetta, o sea, te ganás ir a la Vendetta a comer con quien vos quieras. A ver, hola.
1: Jefe, las tipas.
2: ¿Eh?
1: Hola, chicos. Este es mi último mundial sin mi título de contadora pública.
3: No, bueno.
2: ¿Qué dijo?
3: Hace lo que quiera, hace lo que quiera.
0: La Vendetta, amiga, está regalada.
3: Este es tu último mundial sin estar cagada. Olvídate.
0: Tu último mundial sin estar re loca, amiga.
3: No, claro. Jefe, las tipas, tiró. Está bien, cada uno pide lo que quiera acá.
0: A ver, hola.
4: Jefe, Vendetta, este es mi último mundial sin Alejo.
0: Oh. Es buena. Bueno, fue por todo.
3: A todo nada.
0: Ay. No seas desubicada, nena, por favor. Estamos en una radio. A ver, hola.
5: Buen día, F Vendetta. Este es mi último mundial con la misma.
2: ¿Con la qué? No, para.
0: ¿Qué? ¿Con la qué?
2: Pará.
0: Dale, último mundial sin qué. ¿Sin Maxi?
2: No. Yo escuché. ¿Puedo decir lo que escuché?
6: Ah. Yo también escuché eso, seguro. ¿Qué?
3: Sí, escuchaste muy bien, Dani.
2: Ajá.
3: Este es mi último mundial con la mem.
0: ¿Eh?
3: No, ni importa. No, mira,
2: no, a ver. Ay, no.
0: Vamos rápido.
7: Hablen bien. Hola, chicos, buen viernes, ¿cómo andan? F las tipas. Hoy es mi último mundial siendo no padre.
2: Muy bien, bien.
0: Bien dicho. Buena forma, igual que Maxi. Bueno.
3: No,
0: sí, boludo.
8: Buen día, F Vendetta. ¿Cómo va? Este es mi último mundial con mi mujer. Ya.
2: No.
8: Pasa este mundial y hay que cambiarlo.
2: No. Ey.
0: Bueno, claro, que diga.
3: Es como
0: quiera,
3: el tele.
0: Che.
3: Es como el tele, todos los mundiales los cambian.
0: Quiere aumentar las pulgadas.
3: Claro. Está buscando otra.
9: F Vendetta.
0: Hola.
9: Este es mi último mundial casada. Porque ahora me quedo soltera. Me voy a buscar a Alejo para sentir su perfume.
2: Oh. Ah,
0: buena. Estuvo bien lo que dijo. Por la canción. Che, escuchen. Este es mi último mundial sin disco nuevo.
2: ¡Dale!
0: Termina el mundial, sale tema nuevo. Atrás de eso sale otro tema.
2: Corta.
0: Y el disco.
2: Perfecto. Genial.
0: Prepárense.
3: Hay un audio respondiendo al audio anterior, Ale.
0: ¿Qué? A ver.
3: ¿Viste la que dijo que esto es el último mundial sin tu
0: perfume?
3: ¿Por qué
0: la tienen conmigo, che?
4: A la cola, flaca.
2: ¡No! Se pelean, las mujeres se pelean por Alejo, no lo puedo creer.
0: Es un chiste que está haciendo acá mi amiga.
2: No, tremendo.
0: A ver, hola.
10: Hagan fila.
0: ¡Para!
2: Calor.
0: F Vendetta, dale.
2: Me agarra calor.
0: Se
11: acalora. Este es mi último mundial sin correr mis 42 kilómetros.
0: ¡Buena!
2: Bien, buena meta.
0: Bien.
10: Este es mi último mundial sin llevarle chipacito a la radio.
0: Dale, por
2: dale,
0: favor,
2: loco.
3: Ya no le creamos a nadie.
0: Mandá algo, hijo de mí.
3: Todos los que prometieron chipá, ninguno trajo.
2: Este es mi último mundial trabajando acá. Listo, se va la miércoles. Chao.
0: Es buena.
3: Es el mensaje que mandó Diana Carachi.
2: ¿Por qué dice Diana Carachi?
10: Alejo, ¿todavía no blanqueaste lo nuestro ahí?
2: No. Alejo.
0: Alejo,
2: se te está haciendo todo el problema.
6: Se te juntó el ganado.
0: Amor.
2: Eso,
0: se
2: te
0: juntó. Amor.
3: A ver, hola. Esta herida que sangre y no cierra y no sé qué hacer.
10: Este es mi último mundial en España.
2: ¿Volvés?
0: ¿Volvés a Argentina?
2: ¿Te volvés? Contanos.
0: ¿Cómo es? ¿Cómo es tu historia?
3: Acá mandan un mensaje que dice: yo me llamo Alejo.
0: Ahí va, por eso.
8: Buen día, F la Vendetta. Este es mi último mundial estando soltero.
2: Eso.
0: Bien, perrito.
2: Y acá Cacele también está soltera. No, yo no quiero hombres.
0: ¿Quieres mujeres?
2: No, no quiero nada.
0: Ah, bueno.
3: Cele, ahora es pastelera. Está en búsqueda de una torta.
2: No. Yo siempre voy a ser hetero, pero... No, sí sé.
3: Hetero curioso.
0: Entra, Maxi.
2: ¿Es hetero curioso?
0: Hetero curioso, buenísimo.
3: Hetero curioso. Chavales, échame una mano, Hermión.
2: ¡Hermión!
12: Me pego la vuelta, muchachos. Acabó la estadía en España. Tío. Volvemos para Argentina.
13: No, no es el, que no sé, que me vuelvo loco.
14: Bueno, chicos, ¿cómo andan?
13: Es la verdad.
2: Eso.
14: Este es mi último mundial, si era Messi en la selección argentina.
2: ¿Cómo?
3: ¿Eh? Este es el último mundial de Messi en la selección argentina.
13: No sé qué dijo, cualquier cosa.
2: Claro, ya fue.
13: Bueno, dale, súmense al 3416-0887. Escuchamos unos temones, ¿te parece? Volvemos, últimos audios y regalamos la vendeta para dos personas. ¿Estamos para esa? Hasta las...

0: esta hora de la mañana. Como que todo pinta ordenado, ¿no?
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2: ¿Entendido?
0: Estamos bien.

0: ver, ¿quién se lleva la pizza de la Vendetta?
1: No, chicos, estoy re quemada, perdón. F Vendetta. Bueno, mira, ahora sí, este es mi último mundial, ¿eh? Y mi título de contadora pública.
2: Ahí va.
3: ¡Eso!
2: Dale, que se viene el título.
0: Se viene el título, se viene el título.
4: Se viene el titulongo.
2: El título.
0: Bueno, regalamos pizza de la Vendetta.

0: martes 2 de la tarde. Yo me parece que voy a solicitar irme antes de acá.
1: Bien.
0: Allá de mi casa y ver.
2: Lunes 2 de la tarde.
0: Lunes.
1: Pero quédate a verlo conmigo acá.
0: Si vos no estabas a las 2 de la tarde acá.
1: Sí, boludo, tenemos secuaces.
0: Bueno, me instalo ahí en el programa con ustedes. Claro.

0: ¿quién se lo llevará?
1: Viene, tiene que decir basta.
0: Cuando Maxi dice, scrolleamos.
1: Empiezo a sentirlo. A ver a quién tengo que hablar en el micrófono. No, acá está hablando.
2: La escuché perfectamente. Dijo, Maxi, avísame, así empiezo a sentirlo.
1: Tengo que sentir el sentimiento de basta. Del ganador. Del ganador, de que alguien del realmente.
2: Yo estoy scrolleando. Cuando la sientas, decís basta.
1: Dale. ¿Estás scrolleando?
2: Estoy scrolleando. Cuando vos la sientas, decís basta.
1: La sentí, listo. No dijiste basta.
3: ¡Basta!
0: Está escuchando mi mamá, boludo.
1: No, no, no. La abuela
2: de tengo marcado el audio para pasarlo. Pero bueno, cuando quieran que lo pase, tengo que cambiar de música.
0: Cambia de música y pasalo.
2: ¿Estás seguro? Sí. Bueno, dale.
0: Ay, ay, ay.
2: Vamos a pasar el audio.
0: Che, quiero escuchar un temón después. Te voy a pedir un temazo.
2: Espero que haya dicho F la vendetta, porque si no agarro la computadora y la revoleo por la ventana.
0: Dale.
4: Hola chicos, buen viernes, ¿cómo andan? F las tipas, no, hoy bueno. Es mi último mundial.
1: Mentira.
4: Siendo no padre.
1: Mentira que se confundió. F las tipas.
4: Alejo, ¿todavía no blanqueaste lo nuestro ahí?
2: Dijo las tipas, ¿en
1: dijo
2: serio?
1: Dijo las tipas, dijo las tipas. Chau, no, otro.
2: Vos sos un degenerado fiscal.
1: No lo puedo
0: amigo,
1: creer.
0: No sabés ni por qué estás participando.
2: Va de vuelta, listo,
1: no,
2: dale.
1: No, ah, hey, que, te lo perdiste.
2: Lo peor por... encima.
1: ¿Qué?
2: Y la vas a tener que sentir de vuelta. Dale, dale, vamos, decí basta.
1: No es porque lo peor. Dale.
2: Dale.
0: Dale, dale, nena.
1: Basta.
2: Listo.
1: A ver.
2: Caí arriba del audio. Llega a decir F las tipas y me voy. Renuncio en este momento. Yo esta persona dice F las tipas y yo renuncio. Vale. En serio.
5: Hola, F la vendetta. Oh. Es mi último mundial sin auto, porque me tocó comprar uno.
1: ¡Vamos!
0: Habla con Iván Fernández, nena.
1: Claro.
0: Le hacemos todo el maneje.
1: Ey, se re merece la pizza.
2: Ahí está fijada la ganadora.
0: Bueno, vamos. Ahí está. Ella se lo llevó. Se va a comer la pizza.
2: Escuchame una cosa, María Ángeles. Vos que sos la ganadora del día de la fecha. La podés ir a buscar hoy o mañana la pizza. El domingo pierde automáticamente validez, así que no te
1: por
2: cueles.
1: Por favor, escucha esto.
2: Por bien. Cualquier local de la vendetta de la ciudad de Rosario. Bien. Yo ahora paso los datos y a partir de las 2 de la tarde andá donde quiera.
0: Bien.
2: ¿Listo?
0: Listo.
2: Bueno, ¿qué querés escuchar? Dale, ya, dale.
0: Quiero escuchar Viene y te vas. Te paso para recordar el viernes para mi amigo el

0: tenés ir a tu streaming.
1: Sí,
0: te vas a Mixon.
2: Tenés cuidado de lo que hablas en el streaming.
0: Sí, ojo, no digas nada.
2: Mirá que el streaming te puede jugar una mala pasada.
1: Hoy viene mi vieja.
2: Y te quedas sin laburo.
1: Hablar en el streaming.
3: Qué locura.
1: Si pueden, métanse a ver. Vamos arriba.
0: Bueno, chao, nena.
1: Chao.
2: Cuídate.
1: Chao, chao. El lunes.
2: Mandale saludos a El Nova y a Fran.
3: El Nova. O Anonymous.
2: O Anonymous.
3: Anonymous.

0: Alejito.
1: Nos vemos.
0: Un placer que hayas vuelto.
1: Vamos, todavía la pasamos bien. Maxi, ¿te quedas en Ultra F?
0: Maxi no se quiere quedar.
2: Ah, espera.
1: Qué perro.
2: Espera, puedo adelantar la canción hasta la parte que queremos, porque sí. Si no, vamos. Soy feliz estando contigo.
1: A ver,
2: y ahora sí dice.
3: Vienes y te vas.
2: Claro, vos sale, vienes y ya te vas.

0: dale.
1: Todo calculado.
2: Vienes y te vas. Como vienes, se vale.
3: Vienes y te vas.
2: Ahora sí te puedes despedir si querés.
1: ¿Vienes qué?
3: Vienes y te vas.
2: La madre de Diana Caracci acaba de llegar a los estudios de Grupo Boing. Grupo
4: Miedo.
2: La madre de Diana Caracci.
0: Diana Caracci con su mamá en estudios.
1: Bueno, le metemos. Chau. Se quedan hasta las 11 con Ultra F.
2: No, hasta las 2. Ya son las 11.
1: Hasta las 12, por eso.
2: Hasta las 2.
1: Hasta las 2, claro.
2: Chao. Vale, chao.
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2: W40 para Ale.
0: Oh, shit.
4: Fumé en las vacaciones.
2: No, no. Andate.
0: Qué tipo de personaje, güey.
2: Ya sé si fumé en las vacaciones. Ultra F a partir de este momento y hasta las 2 de la tarde en compañía de Celes Falsiglio, @celes.falsiglio.
0: @maxi con dos y prada, Maxi.
2: Maxi.
0: Hoy estamos motivados.
2: Estamos motivation.
0: Motivation. Tú. Bueno, ¿cómo andan, amigos? ¿Todo bien? Ya viernes. Vos sabés que cuando me desperté y sonó la alarma, dije, no, por favor. Y dije, no, bueno, pero ya es viernes.
2: Mentirosa.
0: O sea, ya está.
2: Mentirosa, te levantaste con la peor de las ondas.
0: Me levanté con la peor de las ondas. Hasta que comí algo.
2: Viniste acá con una cara de diciendo, no tengo ganas de laburar. Sí. Odio mi laburo, quiero estar durmiendo.
0: No odio mi laburo, pero sí quería estar durmiendo.
2: Está todo bien con eso, viste, de no, si laburás de lo que te gusta, tampoco es que...
0: Tampoco lo romanticemos, ¿no?
2: Ay, qué ganas de ir a trabajar que tengo, ay, no sabes lo que disfruto ir a trabajar.
0: Cosas que romantizás.
2: Sí,
0: Hoy vamos a hablar de eso. Ir cosas que romantizás. 3416-000-88.
2: Bueno, vamos juntos, escucha, con la coordinación creo que está bien.
0: Creo que
2: ¿está bien él?
0: No vino más, pero bueno, la coordinación sigue estando.
2: Mandamos un saludo que está ahí medio pachucho.
0: Pobre.
2: La coordinación de Claudio Rabanián.
0: Sí, la producción artística y musicalización de Diego Valente.
2: Y la dirección general de Arribillaga Martín.
0: Ahí va, espectacular. Desde Puerto Norte, Rosario, para todo el país.
2: Con F Radios Argentina, copando el país entero de punta a punta, de norte a sur, de este a oeste. Todos los puntos cardinales están con F Radios Argentina.
0: Hermoso, la verdad que sí. Nos escuchan en nuestra web www.laf887.com.ar.
2: Y se suman a través del WhatsApp 416-000-887. Y hasta las 2 de la tarde estás en Ultra F. Disfrútalo. Solo te digo, disfrútalo.
0: Es viernes de modo fiesta.
2: Es viernes de modo fiesta. Pedí lo que quieras. Pedí canciones que te activen, que te lleven la serotonina al palo. Y vamos juntos con esos hits a full que vos votás. Porque hoy es el último día que disfrutás del F30 como está. Porque mañana se actualiza todo.
0: Corta.
2: Así de corta te la digo. Vota, vota y no dejes de votar. ¿Estamos?
0: Eso, dale.
2: Bienvenido. Buen viernes, dale.
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La Tayla M, soy Favela, lo que suena a esta hora, 11 de la mañana, 22 minutos en todo el país. Nos quedamos con Bad Bunny y Chuy. Esto es Vueltita, estamos en el viernes modo fiesta, queremos escucharte a vos del otro lado. ¿Qué andas haciendo? ¿De dónde te sumás? Al WhatsApp de la radio, audios, mensajes, te leemos. Baby.

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0: con Los Ángeles Azules y Tini, lo que suena a esta hora.
1: ¡Timazo! Nada, eso.
0: Ah, ¿querés decir eso nomás?
1: Sí.
0: Bueno, Ricky Martin, Los Ángeles Azules y Tini vuelve.
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1: Llegamos nada más ni nada menos que a las 12 del mediodía.
6: ¡Qué gran horario! ¡Se
1: Amigos,
6: viene la comida!
1: Les estamos preparando un TikTok, pero épico.
6: Epicardo, se viene alto TikTok, así que atentos a las redes de la F88.7, porque ni bien lo subimos, tenés que ir a darle me gusta y a comentarlo. ¿Nueva hora?
1: Sí, dale.
6: Las 12 del mediodía, 2 minutos. Bienvenidos, bienvenidas.
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0: Se acaba de subir un reel a nuestro Instagram.
1: ¿Ya?
0: Sí, ya está.
2: A ver.
0: Vayan a verlo por favor.
3: No, pará, que tengo abierto un coso de sushi. Acá no sé por qué estoy viendo sushi, pero estoy viendo sushi.
0: Y porque te quedaste tentado ayer.
3: No, ayer me comí todo.
0: No, ayer.
3: Ayer me exploté la panza.
0: Una cosa increíble. Aparte llovía, acompañaba el día todo. Literal.
3: Vamos a ver, tirando CB a lo loco.
0: Arroba la F887, vayan a ver el video que hicimos con Maximus Prada. Volvimos a los TikToks después de tanto.
3: Después de tanto tiempo, y pasa que yo no estoy muy full TikToker y...
0: Claro, ya...
3: Estoy en esta movida.
0: O sea, sería una paradoja que no hagas.
3: Una paradoja.
0: Una paradoja.
3: Che, vayan ahora mismo a la F887 en Instagram.

0: porque el que comenta el video rápido lo vamos a estar saludando con su arroba, con su nombre y su apellido o su Instagram. Si no tiene nombre y apellido, viste que por ahí algunos ponen
1: claro,
0: cualquier cosa.
1: Es verdad.
0: Ponen rafaelito.89.74246. Pero si vos vas, por ejemplo, como hizo Maxi y Prada, y comentás el video y lo reposteás, te vamos a estar saludando al aire. Es muy fácil.
1: ¿Entrás? Yo voy dando me gusta desde el Instagram de la F.
0: Mirá. Vos si entrás y abrís el video, sí, a la derecha abajo te aparece un corazón, una burbujita de comentarios, sí, y abajo te aparece un reposteo. Es como son dos flechas, una para arriba y una para abajo. Son claro, un recuadrado repostero. Vos tenés que darle me gusta primero. Tocás y comentás lo que vos quieras y después reposteás y ya está.
1: Y listo.
0: Facilísimo.
1: Muy, muy fácil.
0: Te
1: arroba
0: saludamos.
1: La F887.
0: Te saludamos al aire con tu arroba. Así de una te lo digo.
1: Mira, acá ya está comentando alguien. Valen Maita, que me parece que es Valen.
0: Sí, es Valen. Es la Valen. Ahí
1: está. Dice, ¿puedo dejar mi CV para ser compañera de ustedes? Obvio que sí, Valen. Guión bajo Valen Maita.
0: Igual... ¿Estás segura que querés laburar con nosotros?
1: Claro, o sea, a ver, hay pros y contras. El pro, trabajar
0: es
1: que con nosotros.
0: Te divertís,
1: el contra,
0: la pasás
1: trabajar
0: bien,
1: con nosotros.
0: Está todo. Y las contras, trabajar con nosotros.
1: ¿Y por lo que te pasa?
0: No.
1: No, no, no, no, mentira, ¿qué? Esa no, no fui yo, fue el fantasma de la F, en realidad. Oh, Dios
0: no,
1: mío.
0: Bueno, vayan a comentar como lo hizo Vale Maite. Vale Maite.
1: Valen Maita.
0: A ver si Valen Maita reposteó. No la veo reposteando a Valen Maita. Creo que Valen Maita comentó. Ojo, hay una repostera.
1: A ver, pará, hay más comentarios. Voy a ir leyendo.
0: A ver, seré tu falsilio.
1: Ayelen.6 dice: saludos desde Santa Fe, chicos.
0: ¡Ea!
1: Un besote para nuestra Cami.
0: ¿Y sabes qué? Emma Benitex7 puso saludos desde Chajarí, Entre Ríos.
1: ¡Vamos! Muy bien, toda la gente que está yendo a comentar a esta hora en arroba la F887, nuestro Instagram. Queremos me gusta. Pero, y comentarios, dale.
0: Pero
1: dale.
0: Falta el reposteo ahí abajo, dale.
1: Falta el reposteo.
0: Toquen las flechitas que hay abajo de los comentarios. Hay dos flechitas. Está el corazón, la burbujita de comentarios. Y abajo hay una flechita que sube y gira a la derecha. Y al lado hay una que baja y va para la izquierda. Literal. Ese cuadradito de flechas es un reposteo. Reposten, dale.
1: Repos.
0: Métale repos. Métale la repostería.
1: Métale repos.
0: Bueno, dejo mi CV entonces, puso Valen en WhatsApp, yo le voy a responder.
1: Dale, respondele.
0: ¿Estás seguro?
1: ¿Estás seguro de lo que quieres hacer? Luego no puedes arrepentirte. Literalmente no te puedes arrepentir.
0: No, hay vuelta atrás después.
1: No hay vuelta atrás.
0: Ya no hay vuelta atrás.
1: No, no more. Che, bueno, arroba la F887, dale, anda a comentar que te saludamos con tu arroba. ¿Qué otra radio te arroba?
0: Arroba.
1: Se menciona en realidad.
0: Arroba LAF887. LAF88.7.
1: Exacto.
0: Retransmiten esta cadena nacional LAF88.7.
1: Me re gusta. LAF88.7.
0: Che, dale, comenten que lo saludamos al aire. Posta que no tenemos ningún problema de decir su arroba al aire si comentaron.
1: Aparte estamos al pedo acá, ¿qué vamos a hacer?
0: Claro,
1: es que estamos trabajando.
0: Claro, estamos como bocina de avión. Olvídate. Estamos...
1: Tipo, no tenemos ningún drama en saludarlo.
0: Estamos como...
1: Timbre de panteón.
0: ¿Al pedo como qué?
1: Al pedo como... A ver.
0: ¿Al pedo como?
1: Bueno, bocina de avión, timbre de panteón.
0: Si los oyentes tienen algún más, está más al pedo que... Bocina de avión, qué buenísimo.
1: Pero no se me ocurre otro.
0: ¿Qué timbre de sordo?
1: ¿Qué timbre de sordo?
0: Que
1: anteojo para ciego.
0: Claro. Estamos más al pedo que... ¿Qué?
1: Que Barack Obama.
0: No.
1: ¿Qué están haciendo Obama en este momento?
0: Que la productora de Flop... No. Bueno, buenas tardes. Estamos escuchando la radio. Saludos desde Formosa Capital. Soy Laura Benítez.
1: Dale, Laura.
0: Más al pedo que oreja de sordo.
1: Arroba la F887. Vayan a comentar ya.
0: Que cuerda vocales de mudo.
1: No.
0: Qué guante de mango.
1: No puede que las done.
0: Qué peine de pelado.
1: Qué peine de pelado. Voy a comentar yo. Voy a poner...
0: Pasa el pedo que cenicero de moto.
1: No.
0: Más al pedo que semáforo en el GTA. Es muy buena la de semáforo en el GTA.
1: Es buenísimo.
0: No puedo creerlo. Son increíbles. Hola.
2: Hola radio, ¿cómo andan? Acá el bochita de Junín. Yo estoy mal pedo que luz de giro de submarino.
1: de giro de submarino muy bueno.
0: Ay, luz de giro de submarino buenísimo.
1: Es buenísimo.
0: Estoy más al pedo que baliza de cohete que va a la luna.
1: Claro. podemos ir con eso.
0: Estoy más al pedo que chileno en el mundial.
1: Esa fue buena.
0: Gracias por reconocerlo, Cere. Soy muy ingenioso.
1: La verdad que sí. Corazón. Bueno, arroba la F887, dale, culiao. Anda a comentar.
0: Comenten, dale.
3: Hola, chicos. Hoy estoy más al pedo que timbre de panteón.
1: Ahí viste. Tomá.
0: Buen día, chicos. Estoy más al pedo.

0: Ay, real. Literalmente. ¿Para qué tengo esa aplicación, no?
1: ¿Vas al pedo que teta de monja?
0: Arroba la F887, dale.
2: Entonces puede ser más al pedo que miembro de cura.
0: Y sí.
2: Vamos, estamos por la misma línea.
0: Sigamos por ese camino.
2: Claro.
0: Ya fue.
3: El tema del pedo que bocina avión.
2: Sí, bocina avión es buenísima.
0: Literal.
2: Ay, más el pedo que teta de monja es buenísimo.
0: Teta de monja, no, por Dios. No se le ocurren tantas cosas.
2: Estoy más al pedo que qué, dale. Yo podría decir, estoy más al pedo que Maxi Prada los domingos, pero bueno.
0: Estoy más al pedo que, sí, Maxi Prada los domingos.
2: Más al pedo que Cela a la tarde.
0: Literal.
2: Porque ni al gimnasio ya, abandonó el gimnasio.
0: Tengo una noticia para vos.
2: Mentira, no te creo más nada, son una mentirosa. Son lo más chamullera que hay con el gimnasio. No, ni me lo nombres el gimnasio, por respeto al gimnasio te lo pido.
0: Es más, ¿sabes qué?
2: No.
0: La voy a hacer de callada.
2: Sí, ¿de callada?
0: Así se ven los cambios.
2: Mirá, si vos no decís las cosas...
0: Sí.
2: Primero, que no te van a poder juzgar si no cumplís con lo que decís.
0: Es verdad.
2: Y segundo, que mientras menos lo digas, más se cumple. Entonces, por ejemplo, si vos, no sé, te vas a comprar un auto, o ponele, vos te vas a ir de vacaciones, o estás planeando irte de vacaciones,
0: sí,
2: a
0: algún lado.
2: Ponele.
0: Dale.
2: Con tus amigas o con tu familia.
0: Sí.
2: Y todavía no lo cerraste, no se lo cuentes a nadie.
0: No, no se lo cuentes a nadie, es verdad.
2: Porque la envidia es silenciosa y mata.
0: ¡Oh! El poeta Prada.
2: Basta con los apodos del poeta, el brujo.
0: El pulpo Prada.
2: El pulpo Prada. Basta con los apodos. No, basta. Pero posta.
0: Es que va todo bien.
2: ¿Vos sabés que cuando contás algo que se te está por dar?
0: Se quema.
2: Se quema, se pincha, no sé por qué. Es rarísimo, pero.
0: Eso pasa
2: eso. ¿Alguien tiene alguna anécdota de haber contado algo antes de que se dé, que venía todo avanzado y se pinchó porque lo contó?
0: Mal.
2: No sé, por ejemplo, estás en tu laburo, ¿no? Sos locutor como yo y estás por grabar una publicidad. Avanzás en el casting, lo empezás a contar y de repente eligen a otro locutor.
0: A mí me pasó que iba todo bien para una publicidad, qué sé yo, se habían contactado conmigo y demás.
2: ¿Lo contaste?
0: Lo conté a mis familiares, a mi amiga, no, y todos, porque estaba recontenta porque era una primera publicidad que tenía para grabar. Y
2: pinchó.
0: No me hablaron más.
2: ¿Y no?
0: No me hablaron más. O sea, mágicamente no necesitaban más locutor o locutora.
2: No me digas. Suele pasar igual.
0: Un error.
2: Estoy más al pedo que Italia en el Mundial. Sí.
0: Ajá.
2: Y sí. Yo qué loco, Italia no haya clasificado.
0: Sí, la verdad que sí.
2: Alta selección, Italia.
0: Italiano.
2: Imagínate que está República Democrática del Congo y no está Italia.
0: Literalmente, está Ghana. Dale.
2: Sí. Y encima ganó Ghana.
0: Ah, sí, de pedo.
2: Gana.
0: Acá dicen, los escucho desde Colonia Avellaneda, son lo mejor. En nuestro reel de Instagram, vayan a verlo, arroba la F887 ya mismo.
2: A ver.
4: A mí me pasó que me estaba por casar. Bueno, la engañé a la que era mi prometida en ese momento. Se lo conté y no sé por qué se pinchó el casamiento.
0: No sé qué habrá pasado, la verdad.
2: ¿Qué habrá pasado, no?
0: Ni idea, bro.
2: Claro.
0: Me parece raro, porque viste como que lo contaste a encima a una persona cercana.
2: Sí, de confianza.
0: Y no sé qué onda.
2: Mira, al final ella era re envidiosa.
0: Era re envidiosa, hermano. No, mejor que no te casaste
2: Menos
0: con ella.
2: Menos mal que no te casaste con ella. Qué infiel, amigo.
0: Tremendo.
2: Mal de infiel.
0: Ay,
2: aparte,
0: Dios.
2: Antes de casarte la vas a cagar vos.
0: Hacelo después.
2: No, nunca,
0: yo sé.
2: Ponle que sos un infiel, ¿no? Y sos un pendejo que está de novio, tenés 20 años,
0: sí,
2: y no te importa nada la vida, listo, buenísimo.
0: Pero no caes la vida.
2: Pero si sos una persona que se está por casar y antes del casamiento encima, dale, maestro.
0: Lo peor es que hay personas que realmente lo hacen.
2: En la despedida de solteros.
0: Sí, a ver. Ah, abrí un debate. Me gusta cuando Maxi Prada abre un debate.
2: En la despedida de solteros. Sí. Hoy vine con ganas de laburar.
0: Sí.
2: En la despedida de solteros.
0: Sí.
2: ¿Se está con otra persona?
0: No.
2: Bueno, yo abro debate. Para mí tampoco. Para mí eso de vamos, stripper, zorra.
0: Vos sabés que
2: no.
0: Había visto un TikTok hace unos meses, me había saltado como que la novia había
2: ¿estuvo
0: dicho
2: con strippers?
0: No, la novia había dicho que no quería strippers.
2: Ah, lo vi. Y las amigas le mandaron.
0: Y las amigas le mandaron. Y se regalentó.
2: Y le cayó
0: obviamente.
2: Un bombero todo enjabonado.
0: Qué asco.
2: Todo enfierrado.
0: Ay, por
2: ahí.
0: Dios, qué asco los strippers. O sea, realmente no sé.
2: Pero para, viste que la despedida de soltero.
0: Sí,
2: no,
0: te
2: llevan
0: mina, sí.
2: Hoy en día se puso de moda esto de irse a Brasil.
0: Literal.
2: Despedida soltero a Brasil. ¿A qué?
0: ¿A qué?
2: ¿A dónde qué? ¿A buscar a quién?
0: ¿Qué vas a hacer en Brasil?
2: Claro, ¿qué vas a hacer en Brasil? Bueno, la pregunta es para los oyentes. Más al pedo
0: más
2: que el resto del día.
0: Sí, hermano, entendiste todo.
2: Más al pedo que la compe. Bueno, escuchá. Despedida de soltero. La pregunta es para los oyentes, para que respondan ustedes. En la despedida de soltero, tanto hombres como mujeres, para que no quede como nada, los hombres, ¿se está con otra persona para hacer la despedida de soltero o eso es una mentira y no?
0: Aparte ya estás de novio, o sea, ¿qué soltero ni qué soltero? Está bien, oficializada en matrimonio, en legalización, ¿no? Pero dale, a ver.
2: Me pasó que una semana antes de irme de vacaciones lo conté, alquilé una casa por semana y se me cayó todo.
0: No.
2: La peor.
0: No hay que contar nada, gente.
2: No hay que contar nada. Bueno,
0: de mierda.
2: Vamos al debate que abrimos. El debate es el siguiente. Despedida de soltero. Te vas a casar, ¿no? Se genera la despedida de soltero.
0: Sí.
2: Que tampoco la entiendo mucho la despedida de soltero. Me parece una pelotudez bárbara. Pero, digo, ponele que haces despedida de soltero.
0: Sí.
2: ¿No? Soltero no sé de qué porque está de novio hace un montón.
0: No está soltero.
2: Claro.
0: No, para empezar.
2: No hay tal soltería.
0: No hay tal soltería.
2: Pero bueno, si abrimos el debate. Despedida de la baja, la despedida de soltero, claro, rebaja. Despedida de soltero.
0: Es para romper las bolas con tus amigos.
2: ¿Se está con otra persona o no se está con otras personas? Porque viste que hay muchos que están.
0: Claro.
2: Que dicen, che, a mí vamos,
0: sí, que
2: vamos
0: no
2: de mina,
0: importa.
2: Vamos de mina, dale, vamos.
0: Mal, no les importa.
2: Para mí no.
0: Para tampoco.
2: Vino Peaky Blinders. Para
0: What
2: mí no. Para mí no. Pero bueno, queremos saber los oyentes qué opinan. Vos que estás del otro lado, en un audio. Hay una despedida de soltero. Te invitan. Y caes ahí. Vos no sos la que se casa o el que se casa. Quedás ahí y hay strippers o minas.
0: Ves la situación.
2: ¿Qué haces? ¿Le decís a tu amigo que se está por casar? ¿Qué haces, flaco?
0: ¿Qué haces, no da?
2: O le decís, bien, amigo, rompela todo.
0: O sos el amigo que le organiza eso, ¿entendés?
2: Claro.
0: O sea, porque puede haber varios puntos ahí.
2: Para mí, mi punto de vista para abrir el debate es la despedida soltero me parece una pelotudez bárbara.
0: Mal.
2: Innecesaria. Pero bueno, si lo haces y te copa.
0: ¿Cómo lo haces?
2: A mí, ¿sabes que me la baja?
0: ¿Qué te la baja?
2: La típica despedida soltero de baúl abierto.
0: Ay,
2: buena,
0: qué horror, Dios
2: me
0: mío.
2: Me cringe bárbaro.
0: Me viene un sí.
2: Yo
0: me
2: creo que
0: un
2: si hago eso,
0: 2012, no
2: si
0: sé.
2: Hago eso, mi mujer cancela el casamiento.
0: Y la verdad que todos
2: si
0: le
2: me
0: diríamos,
2: ve por pleno
0: sí.
2: Pellegrini en pelota, trae un baúl de un auto
0: me
2: y
0: mato.
2: Todo mi amigo tocando bocina y tirándome espumita, me deja.
0: Es para dejarlo. Sí,
2: sí, sí, me, sí, deja, sí me deja. Sí, sí. Es un cringe bárbaro.
0: Para cortar la relación.
2: Apareció la boa.
0: La boa, a ver.
2: Escuchamos a la boa.
0: Escuchamos
2: su
0: a la boa.
2: Punto de vista de 42
0: escuchamos
2: segundos.
0: Escuchamos a la boa, a ver.
2: Está larguera la boa hoy, ¿eh?
0: Tremendo.
2: O sea, el audio de la boa.
0: Sí, claro, sí, sí, sí.
2: Bueno.
5: Amigo, buen día, Maxi. Para mí, despedida de soltero, está canceladísimo un stripper y todo eso.
2: Claro.
5: Acá mi novia opinaba que sí, stripper, baile, todo el show, pero nada de toqueteo.
0: Ya, no te me acerques.
5: Ay, pero le creo nada.
2: Pausa. ¿El stripper qué hace, maestro?
0: Sí.
2: Decir a tu novia que no nos comemos los mocos. El stripper va a refranelearte el cuerpo todo transpirado y que lo toques y que le pongas billete en la tanga. O sea,
0: ay,
2: el stripper
0: no,
2: es eso.
0: No.
2: El stripper no va a ir a hacerte masajito y decirte feliz Dios. Casamiento mañana. No.
0: Sí, o a una cuadra te va a decir que la pases lindo.
2: Claro, el stripper
0: no.
2: Cobra para que vos hagas lo que quieras con el stripper.
0: Literal.
2: Vamos.
5: Dice, estar con un stripper no obvio, pero es válido el stripper. Para mí ni el stripper es válido.
0: No, para mí tampoco, no es válido.
5: Sinceramente me descaso.
0: Un asco. Me descaso.
5: Sí es válido darte una re gira, te pones re en pedo, terminás vomitado, tirado en el pasto. Bueno, es así.
0: Obvio.
5: Es válida, pero el stripper canceladísimo, amigo. Tanto para hombre o para mujer, obvio.
2: Claro, claro. Me lo imaginé a la boba toda vomitada en el baúl del auto.
0: Y acá en nuestro reel nos dicen saludos, escuchamos con Moni desde el jardincito de Junín, abrazo gigante, no se olviden de ir a nuestro Instagram, arroba la F887.
2: Están escuchando en el jardín todo lo que estamos hablando, qué cosa.
0: Tremendo.
2: Todos los nenas diciendo, ¿qué es un stripper?
0: ¿Qué es un stripper?
2: ¿Qué es un stripper?
0: Llegan a la casa y dicen, papi, ¿qué es un stripper?
2: Mamá, ¿por qué? ¿Por qué se le dice a un chico la boa? Y vos a papá le decís la cieguita.
0: No.
2: Hola, la boa, de vuelta, ¿verdad?
5: Perdón, no la saludé a Cele, boludo.
0: Mal ahí.
5: O a Cele.
0: Mal ahí.
5: ¿Vos estás preparada para mi casamiento, Maxi, o qué onda?
2: ¿Vos te casás?
5: Ojo con eso, Jota.
0: Ojo que se casa la boa.
5: Hay que planear
2: ahí
5: los pibes.
2: Ey, pará, yo estoy, si vos te casás, yo estoy. Aparte, me pone muy tranquilo y contento que sé que no haces despedida soltero, así que estoy también para ir a
0: ojo.
2: Casarme nada más con vos.
0: Olvídate.
2: Yo de despedida soltero no voy. No voy. Yo no accedo a despedida de soltero, muchachos. Ustedes quieren hacer cualquiera, hagan la suya. Después me cuentan cómo les fue. Yo
0: claro.
2: No voy a ir. O hago como la chica esta que se casó, que le llevaron stripper y se fue de su propia despedida de soltero.
0: Literalmente se fue a la mierda.
2: Se fue. Yo haría lo mismo, yo me iría.
0: Literal.
2: No me parece justo.
0: No, no.
2: Boa, yo si vos te casás, voy como invitado. No me hagas poner música, maestro. Invitame
0: no, no
2: como invitado,
0: laburar,
2: no me hagas laburar. Te paso un par de DJ piola que tenemos y que son muy buenos. Y sí.
0: ¿Sí?
2: Tengo un montón de DJ
0: Obvio,
2: amigos.
0: Obvio, un montón.
2: Tengo uno que es muy bueno.
0: ¿Cuál es?
2: Que para mí es el mejor.
0: ¿Cuál?
2: Es el número uno de la ciudad de Rosario.
0: A ver.
2: Que lo tengo allá arriba.
0: A ver, ¿cuál?
2: Que la rompe toda.
0: Seguro lo conozco.
2: Sí, obvio lo conozco.
0: Sí, lo conozco.
2: Es muy fachero aparte.
0: Ah, ok.
2: Ah, ¿no es el mismo?
0: No sé. Estaba pensando en dos.
2: Es alto.
0: Es alto.
2: Es fachero.
0: Mmm.
2: Su apellido, está por... en todos los cumpleaños y casamientos.
0: Exactamente. Sí, me lo estaba imaginando. Me lo estaba imaginando.
2: Rama Torta.
0: Sí.
2: El número uno.
0: El number one.
2: El fucking number one.
0: Number one.
2: Para mí. Bueno, no,
0: te queremos, Rama.
2: Te queremos, Rama. ¿Despedida soltero, sí o no? ¿Despedida soltero, sí o no? Cállate, vos envidioso. Sobrevalorada está tu foto de perfil,
0: anda,
2: amigo.
0: Sobrevalorada tu lancha.
2: Sobrevalorada tu moto, amigo, dale.
6: Chicos, ¿cómo andan? Es despedida de soltero. Se le llama que después de que te casás, nunca más aparece soltero en tu documento. Aparece o casado o divorciado. A lo sumo creo que aparece viudo, me parece.
2: No, para.
0: No, para.
2: Pausa, ¿en el documento aparece eso? ¿En el documento dice casado?
0: Pero sí, claro, ahora estamos solteros, ¿entendés?
2: Pero no dice soltero en mi documento,
0: sí,
2: no dice nada.
0: A ver,
2: ¿a dónde está el documento? Tráeme el documento, tráeme un documento ya.
6: Pero bueno, para mí, en mi opinión, le hicimos la despedida de soltero a un amigo que se casó.
2: Ojo.
6: Y nos fuimos 5 días a Carlos Paz y la pasamos muy bien. Y él no estuvo con nadie.
2: Es la que va.
6: Solamente lo bailaron unos enanos disfrazados de paparones.
0: No.
2: Ay, mató el final de ese audio. No, lo banqué mucho. Uno enano disfrazado de Papá Noel. No dice en el documento soltero, ni casado, ni nacido, ni viudo, ni nada.
0: ¿Dónde lo vi yo que decía?
2: No dice el documento.
7: Hola, Radio Calvo Chita, escuchándolo, volviendo a casa. Nada,

0: hacer lo que hiciste toda esa noche.
1: Claro, pues, imagínate cómo mira ese muchacho a la cara a la mujer después de que le bailaron tres enanos disfrazados de
0: Me van a decir que solo a tomar una cerveza.
2: ¿Cuál?
0: Va a otro hueso con ese perro.
1: Claro.
0: Yo no comparto.
1: Yo tampoco.
3: Buenísimo, ya somos tres.
1: Bueno, listo. ¿Qué opinás de la despedida de soltero? Contanos tu opinión, pero sincera, sobre la despedida de soltero. Dale. Ella

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0: Bogueto-Beef, cuando no era cantante en la F88.7, uno de los mejores puestos, una de las mejores canciones que vos pedís y seguís votando en nuestra página web www.laf887.com.ar. Te preguntamos, ¿qué opinás sinceramente sobre las despedidas de solteras, soltero? Queremos que nos cuentes tu opinión, la más sincera que tengas, 3416-000-887. En la despedida de soltero, ¿se puede estar con otra persona? ¿Sí o no? Maxi y yo no lo bancamos. ¿Vos qué opinás de eso? Contanos en el WhatsApp de la F.
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0: Mientras tanto, te vamos acompañando con las mejores canciones del modo fiesta. Llega la conga con el mismo aire y sabes que hasta las 2 de la tarde te acompañamos en Ultra F. Ahora disfruta de este temazo que suena en la F.
3: Si

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1: Despedida de soltero. ¿Se banca, no se banca? ¿Se está con otra persona, no se está? Eso es lo que te estamos preguntando a esta hora. Hola.
2: Yo opino que son todas iguales.
1: ¿Son todas iguales? ¿Qué? ¿Las despedidas de soltera? ¿Las mujeres? ¿A qué te referís? Por acá dicen, para mí se banca la despedida de soltero, pero con códigos. Si ya estás por casarte y la idea es estar con otra persona, entonces el problema no es la despedida, es otra cosa. Salir con amigos, viaje, joda, perfecto. Pero el famoso último permitido no lo entiendo. Bien, coincido con vos. A ver, por acá dicen, yo no me banco esa idea de que porque te casás tenés un pase libre. Si estamos juntos y hay acuerdo de cómo vivimos la relación, bárbaro. Pero si no está hablado, para mí cuenta igual que cualquier otro día. Igual me encantan las despedidas, disfraces, amigas, viaje, todo eso, banco, nos dice nuestra amiga Cata. Bueno, ahí va. Contanos tu experiencia también, si tuviste alguna despedida de soltero, si organizaste alguna para alguna amiga, algún amigo. Contanos en el 3416-000-887. Acá tenemos otro mensajito. Dicen, yo te digo algo, mi despedida fue un asado y fulbito. Ni ganas de quilombo. Para mí la despedida está buenísima como para ritual con amigos, pero no entiendo por qué algunos la viven como si fuera la última noche de libertad. Totalmente. Contanos tu opinión, tu experiencia. Si organizaste, si no organizaste, si no hiciste nada. ¿Qué opinás de las despedidas de solteros, de solteras? Contanos en el 3416-000-887. Queremos escucharte.
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1: Te quedas con Angelita Torres y este favorita. Angela Torres que va a venir a Rosario. Ya confirmó, lo confirmó en su gira nacional por nuestro hermoso país. Ella está muy contenta y encima cierran con un Movistar Arena. ¿Qué más querés?

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0: Ya casi que llegamos a la 1 de la tarde, acompañándote con los mejores hits. Hoy viernes de modo fiesta y encima hablando de despedida de solteros. ¿Vos qué opinás de eso? Por acá Pablo nos dice: para mí la despedida es la despedida. Si antes de casarte querés una noche loca con tus amigos, tampoco me parece tan grave. Siempre que después no andes haciéndote el santo. Es una tradición medio exagerada, pero existe hace años. Ahí va. Acá hay otro mensaje que dice: yo banco si está hablado. Nos dice Mica, nos manda saludos también y se pide un tema de ti. Dice: yo banco si está hablado. Si la pareja dice: che, la despedida cada uno hace la suya, listo. Lo que no banco es hacerse el sorprendido después. El problema nunca es la despedida, es mentir. Eso tiene un punto también, porque si está hablado, bueno, está hablado. O sea, si no te jode, no te jode. Si a tu pareja no le jode, ya fue. Pero si no está hablado y se hace lo que al otro no le gusta, y ahí hay un problema. Hola,
1: hola, hola, buen mediodía, soy David. Buen mediodía, la F, soy nuevo. Por fin puedo obtener su número.
0: Hola, David.
1: Y bueno, paso a contarles que yo no tuve una despedida de soltero.
0: No.
1: Quisiera tener una, pero tuve tres. No me separé de casualidad y hoy sigo feliz.
0: Tremendo.
1: Tuve tres despedidas de soltero. Gracias a los chicos que me quieren.
0: Abrazo grande, David querido. Bienvenido a WhatsApp de la radio, por cierto. A ver qué nos dicen por acá. Yo tengo una amiga que dejó al novio y que haga cualquier cosa en la despedida porque decía que era la última. A mí me parece rarísimo. Si es la última noche de libertad, entonces ¿para qué te casás? Claro, totalmente. Eso, no sé, depende mucho de la pareja también, de cómo sean. Hola.
2: Hola, ¿cómo estás? Soy Alejandra de Boni. Mirá,
0: hola, Ale.
2: Yo fui hace, te estoy hablando, muchos años, fui a una despedida de una amiga.
0: Sí.
2: Nada, él por un lado y ella por el otro. Nosotros gastamos dinero para el regalo, para todo. Porque bueno, porque era una amiga, porque éramos muchas, qué sé yo, en un grupo. Nada, se casaron y ¿cuánto duraron? 48 horas juntos.
0: No.
2: Él se enteró de que, bueno, que nosotros en la despedida había un stripper y nada, no pasó nada. Fuimos a bailar y que esto y que el otro. ¿Viste qué es lo que se le hace cuando se le hace la despedida a alguien?
0: Claro.
2: Y nada, y él vio fotos y que esto, y se enojó, se ofendió y a las 48 horas de que estuvieron casados se separaron.
0: Pero
2: duraron
0: claro,
2: menos,
0: o sea,
2: que los carnavales.
0: Y pero claro, esto no se habla antes en la pareja. Digo, a ver, yo hoy por hoy no tengo pareja, pero y tampoco me voy a casar pronto, ¿no? Pero digo, no se habla en la pareja de decir: che, bueno, está bien, vamos a casarnos, pero la despedida de soltero, ¿qué onda? Poner reglas, poner un límite. O decir: che, bueno, yo quiero esto. Y bueno, entonces, no, para mí no. Pero 48 horas vas a durar. Acá dicen, perdón, pero yo soy del team polémico. Para mí un beso en la despedida no significa nada. Capaz me matan con esto, pero no me parece comparable con una infidelidad sostenida. A mí, particularmente, sí me parece que un beso es algo ya en una despedida de soltero. No sé, ya el mínimo roce, como que no te toques con otra persona, no te toques, literalmente. A ver, último mensaje y vamos con un temita. Yo banco una regla: todo lo que podés hacer en una despedida también tendrías que poder hacerlo un fin de semana cualquiera sin esconderte. Si necesitas una excepción, medio sospechoso. Te banco. Te banco, te banco, te banco. 3416-000-887. Ese es el WhatsApp de la F. Mándate por ahí, queremos saber tu opinión. En un audio, en un mensaje, te leemos, dale. Ahora te quedás con ellos, con los Morat, haciendo Tu cárcel. Esta reversión que la verdad está 10 de 10. Le damos 10 puntos, ¿o no? Le queda muy bien este temazo a Morat, una banda colombiana que si todavía no escuchaste, te invitamos a hacerlo.

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4: Llegamos a la 1:00 p.m, 4 minutos en todo el país, 12 grados 6 décimas en Rosario, despejado, totalmente despejado, un sol que acompaña la humedad en 60%, tenemos un lindo viernes y encima de modo fiesta, así que pedite tu tema fiestero, ese tema que te activa, que te dan ganas de salir y chau. La verdad que tenemos que empezar el fin de como corresponde, con un buen tema y sumándote al WhatsApp 3416-000-887. Bienvenidos.
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0: llaman despedida. Si vos con tus amigos te puedes juntar todos los días.
1: Ahí va, bueno, un punto de vista diferente. ¿Vos qué opinas sobre la despedida de soltero?
2: ¿Sale fin de?
3: Sí. Modo fiesta en la F.
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Anita con Shakira, lo que suena a esta hora es Choca Choca, hit fresh que te presentamos y que ya podés votar para que sea parte del F30. Lo votás en la f887.com.ar y también lo podés ir a votar al 3416-000-887. Hit Fresh, que recorre el país entero con F Radios Argentina, copando de punta a punta, de norte a sur, de este a oeste. Vos nos contás de dónde nos estás escuchando y vamos juntos hasta las 2 de la tarde en este Ultra F de viernes.

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0: viviendo. Estoy bien hasta que me enamoro. Y cuando me enamoro, todo se va a la ver.
1: ¡Epa! ¡Epa, epa, María Becerra! ¿Qué te pasa? ¿Estás loca vos? ¿Cómo todo se va a la ver? A la ver. ¿Estamos todos locos? ¿Qué te pasa, che? ¿Qué te pasa? ¿Calabaza? ¿Qué se ríe?
2: Escuchame una cosa.
1: ¿Qué se ríe? ¿Qué? Estoy re loco, me voy.
2: Hay mucha gente que estuvo opinando sobre las despedidas de soltero. ¿Vos estuviste hablando?
1: Sí, no.
2: Me imaginaba.
1: ¿Vos estuviste hablando?
2: No sé por qué. Sí, yo sí.
1: Mentira.
2: La gente es testigo.
1: Pará,
2: Martín. Hay problemas técnicos.
3: Ahí está. Hola, buenas tardes. Vos estabas hablando de despedida de solteros.
2: Sí.
3: Celeste, o vos escuchás el programa de la tarde, o tenemos una conexión mental importantísima.
2: Maxi empezó el tema.
1: Yo empecé el tema, pero bueno, yo no escuché el programa.
3: ¿De qué hablaron? Ay, me cagaron todo el programa. ¿Qué pasó? ¿Por
1: qué? ¿Por qué?
3: Porque yo el martes había visto un hilo de Twitter en donde hablaban sobre la despedida de soltero.
1: Sí.
3: Lo que habían hecho al marido.
1: Sí.
3: Ajá. Y yo dije, che, no sé si quisiera que mi marido tenga despedida de soltero.
1: Ah, nosotros hablamos de eso, de qué opinan sobre la despedida de soltero.
3: Claro, listo, bueno, gracias por decirme, porque
1: no
3: lo venía escuchando.
1: Pero no sé por qué.
2: Bueno, pero podés hablar igual, o sea, la gente se copa igual.
1: ¿Y vos dijiste al aire que ibas a hablar de eso?
3: No dije.
1: Ah.
3: Me dijo Gaspar, vamos a dejarlo para el viernes.
1: Ah, bueno, perdón, Gaspi.
2: Oh,
1: lamento haberte arruinado el programa.
3: Tenemos una conexión mental, chicos.
1: Hace como el
3: increíble.
1: Martes.
2: Más que conexión mental, no tenemos idea para consignas.
3: No, bueno.
1: Le arruinamos el programa a Gaspi.
2: Somos los peores, Maxi. ¿Te
1: somos
2: das
1: muy malos compañeros.
2: Chicos, somos malos. Muy malos
1: compañeros. Gaspi, estás habilitado a hacerlo del martes.
3: Qué basura. Chicos, acá es mejor tener, no sé si enemigos, amigos.
1: No, ¿para qué querer enemigos?
3: ¿Para qué
2: querer enemigos? Nosotros.
3: Están ustedes, olvídense.
1: Nada, pueden hablar de casamientos.
3: Bueno. No, bueno, ¿y ustedes qué opinaron del tema?
1: Para mí está, yo no banco la despedida de soltero y lo voy a decir contundentemente, me parece una pelotudez la despedida de soltero.
2: No lo banco. Los stripper y todo eso, no banco. No
1: me
2: banco,
1: parece una pelotudez bárbaro la despedida de soltero y que tengas que estar con alguien para despedir la soltería. ¿Qué soltería?
3: Sí, no, a mí me da mucho miedo. En realidad, mira, mis amigas que están bastante próximas a casarse, lo que dijeron fue que quizás hacen como una fiesta de despedida de soltero entre los dos. Sus amigos, sus amigas, todos juntos en una casa de fin de semana y algo. Que lo organicen los amigos, no pasa nada, pero hacerlo los dos.
1: Estar los dos ahí.
3: Y está bueno también porque disfrutan todos.
1: Claro.
3: Es como una fiesta.
2: Es como un casamiento, pero la previa.
3: Claro, la previa al casamiento.
1: Pueden poner temáticas.
3: Claro.
1: Como yo he estado en casamientos que en los baños de los hombres y las mujeres pegan la foto de los solteros y abren una aplicación como un Tinder del casamiento, entonces pueden machar en la fiesta.
3: Pero después eso, en el pueblo vi mucha gente que se iba, o sea, que se iba a casar hombres y los paseaban en bolas directamente.
2: No.
3: A uno lo dejaron atado a un poste.
2: No, es un montón,
1: es como Bart Simpson,
3: no,
1: la película.
3: De verdad, lo dejaron atado a un poste en bolas, literal.
1: Vamos a bendecir este hermoso y queridísimo.
3: ¿Y el chabón?
2: ¡Pene!
3: Sí, literal. Y el chabón estuvo.
1: ¿En bolas?
3: Sí. Atado desde las 4 de
2: la tarde.
1: Porque
2: team
1: yo, team carne,
3: desde
1: está
3: las
1: bien.
3: 4 de la tarde hasta las 7.
2: Es un montón.
1: 3 horas atado.
3: Sí, de verdad. Y los amigos pasaban y le tocaban bocina y tomaban alcohol al lado de él.
1: No.
3: ¿Entendés?
2: Era capítulo, la tortura.
1: Era el capítulo de los Simpsons de la película.
3: ¿Me entendés? Yo digo, yo soy la novia y voy y lo desato. Pobre pibe.
1: Claro.
3: ¿Qué le pasa?
1: O me tomo una birra al lado de él.
3: Oh, sí, también.
1: Yo no banco la despedida soltero y hoy dije a la mañana que me parece una paparruchada y me da un cringe total cuando vas a comer a la Pellegrini o Oroni. Están pasando con el auto,
3: ¿viste?
1: Y el baúl abierto. Dale.
2: Horror.
1: No sean marcianos, por favor, dale. Qué horrible, es un papelón lo que están haciendo.
3: No, es terrible.
2: Horror total.
3: Y hay anécdotas re fuertes de cosas que han pasado.
1: Sí, hay gente que se ha separado por la despedida
3: soltera.
1: Claro,
3: y hay gente que no ha llegado a su boda por haberlo hecho días antes.
1: No,
3: tipo,
1: claro.
3: Desapareció.
1: Tenés que hacerlo una semana antes y de última, así como decís, va una joda entre todos.
3: Claro.
1: Unos amigos tuyos, amigos míos y chau.
3: O sea, el fin es divertirse.
1: Claro, no, el fin no es, che, estuve 7 años y ahora voy, me levanto una y le doy. No,
3: no,
1: claro,
3: cualquiera,
1: no,
3: malísimo.
1: No es eso. Bueno, igual, eso no lo banco. Lo de los strippers tampoco, me parece una galera total. Llevar un stripper tan
3: engrasado. O alquilar un enano.
1: Bueno, eso lo hicieron algunos. Pero no banco la del auto tampoco, la que te llevan ahí en pelota en el auto por Pellegrini tocando bocina, alta gronchada.
2: Horrible.
1: Me da groncho eso.
3: Pero aparte no es ningún mérito casarse.
1: No, o sea, y aparte despedida de soltero lo hubiese hecho antes de ponerte de novio, despedida de soltero.
3: Claro, es una decisión, no sé, bueno, acá este team no banca la despedida de soltero.
1: No, no la banco para nada. Me parece una
2: yo
1: una
2: banco
1: cosa,
2: la despedida de soltero, tipo, de solteras así como tranqui. Algo lindo.
3: Algo lindo. Un viaje, por ejemplo. Eso sí, banco.
1: Un viaje.
3: Que te vas de viaje con tus amigas.
1: Pero pará. vos vas a una despedida soltera.
3: Sí.
1: Que la que se casa no opina como vos, opina de distinto y ella invita a stripper y quiere grasa, bueno, y aceite en todo el cuerpo del stripper.
3: Pero eso.
1: Pará.
3: Sí.
1: Y va con otros strippers, no a uno solo. Ajá. Y te empiezan a bailar a todas. ¿Qué haces vos si te empiezan a bailar y estás ahí, vos tenés pareja? ¿Te vas?
3: Sí, me voy.
1: ¿Te vas?
3: Sí, porque aparte me pone incómoda.
2: Es que sí.
1: Yo le diría,
2: el stripper es incómodo.
1: Yo le pondría una papa en el cuerpo con todo el aceite que se pone. Qué cringe me da eso, por Dios.
3: No, me parece re incómodo.
1: No tengo nada en contra de los strippers, los quiero, pero...
2: ¡Los quiero!
1: ¿Qué querés que te diga? En la despedida soltera, no. Vayan a laburar a un lugar que sea para eso y listo.
3: Prefiero que hagan todos juntos. Es más, si hay strippers, que también estén los hombres de última y que le bailen a ellos.
1: A ver, hay un audio sin chequear, toma.
4: Hola, chicos. No banco la despedida de soltero. Oh. Me parece una pavada. Lo que sí pondría es hacer despedidas de la maternidad. O sea, en realidad una bienvenida a la maternidad y despedida a la no maternidad.
3: Y ahí va.
4: Porque después de que uno es mamá, papá, te cambia la vida para siempre.
2: Bueno, y para eso no existe el baby shower.
3: No.
2: ¿Es diferente?
1: El baby shower.
3: No banco tampoco el baby shower.
1: No, ni el baby shower. Y lo que más bronca me da. Te dejamos para que hable extendido. Me da mucha bronca, y lo voy a decir ahora, la revelación del maldito género.
3: Sí,
1: ¿cómo rompen la bola con eso? Bueno, perdón, me saqué, pero...
3: No, chicos, mal.
1: ¿Qué sentido tiene? El nene no sabe que le hiciste eso.
3: El nene no sabe.
1: No sabe. ¿Es para qué? ¿Para gastar plata nomás?
3: Yo el otro día vi una persona que hizo tipo carteles, pero carteles, te estoy hablando las letras, en el piso.
1: Ah, bueno.
2: Yo vi uno de, obviamente la pareja que estaba esperando al bebé y estaban los dos solos en la casa y tenían un kilo de helado. Entonces abren así, dependiendo de si era nena o varón.
1: Era crema del cielo o frutilla.
2: Claro. Exactamente, era frutilla. Entonces,
3: Bueno,
2: se lo morfaron todos, ¿sabes qué?
3: Pero
1: la
3: eso
1: mejor.
3: Es más íntimo,
1: bueno,
3: está bueno.
1: Riquísimo. Tráeme el helado de Nika, el otro.
3: Tráeme el helado.
1: Nicker de...
3: Tráeme el de chocolate, a ver,
1: de Roger, dale que va.
3: Deja la frutilla para otro lado.
2: Buenísimo.
5: Mi amor, el helado de Roger, ¿qué onda?
3: ¿Qué pasó?
5: Pero es justo el vecino, ¿eh?
1: No, bueno.
3: ¿Es negro?
2: Hijo, es negro. Yo lo iba a decir, Martina, pero yo me contuve.
1: Ay, me quiero ir,
3: Chao, váyanse.
1: Me quiero porque vamos a quedar despedidos de soltero.
2: Sí, chau.
1: Bueno, se van a quedar con Marty G hasta las 5 de la tarde hablando de este hermoso tema. ¿Bancás la despedida de soltero? ¿No bancás, Rey, que hablan siempre lo mismo?
2: Ya puede ver, hagan lo que quieran.
1: Che, ¿ustedes harían despedida? No. Quédense con Marty, que seguramente tiene algo lindo para hablar. Le recagamos la consigna. Y nos vemos mañana con Cele.
2: Mañana nos vemos.
1: Para hacer el doble F. Y Marty, nos vemos el lunes.
3: Sí, el lunes.
1: ¿Sí? Sí, el lunes. ¿Cómo?
3: Sí, el lunes. El lunes nos vemos.
1: Sí, el lunes. Sí. Conmigo mañana, 9 de la mañana, para hacer el doble F. Doble de hits, doble de buena onda. Y mañana se actualiza el F30 en el F30 Play.
2: Mañana hablamos de eso.
1: Sí, mañana vemos qué onda.
2: Ya pueden.
1: ¿Se quedan con Marty?
2: Vale.
1: Nos vemos. Buen fin de semana para todos. Los quiero. 2 besitos porque tenés mucha plata. Y 3 besitos porque dos muy barato. Mua, mua, mua.

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4: 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Se va riendo el payaso maldito de Maxi Prada. Se va retirando del estudio, por favor. 7 minutos de las 2 de la tarde. Empieza Efecto Tarde de este lado. Martucci, arroba Martina Giancrisostomi, arroba la F88.7. Y hoy, todo viernes de modo fiesta. Estamos, pero mira, a risas, a buenos mensajes, a buena música. Y vos te tenés que sumar al WhatsApp 3416-000-887. Nosotros vamos juntos hasta las 5 de la tarde copando todo el país. Chicos, estoy muy tentada, no pueden hacer. Estos están acá disfrutando, quieren quedarse toda la tarde haciendo modo fiesta. Me parece que vamos a hacer...

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2: 41 minutos de las 2 de la tarde. Vamos para el WhatsApp a ver qué dice la banda de la Filoneta. Hola, genio, soy Darío. Yo rebancaba las despedidas hasta que me pasó. Ay, ¿qué te pasó, Darío? Ya empieza así el mensaje y me da un poco de miedo. A ver qué dice por acá. Dice, perdí el conocimiento a las 2 horas.
3: ¿Qué? ¿Cómo? ¿Cómo?
2: Y no pude disfrutar nada de nada. O sea, sí disfrutó mi cuerpo porque vi fotos. Pero no recuerdo nada, horrible la verdad. De Concepción del Uruguay, ahí va. Me muero, Concepción del Uruguay. Besote enorme para todos ustedes. Y bueno, Darío, que no se acuerda nada de su despedida de soltero. Chicos, yo no banco mucho. No voy a decir más que eso. Es lo mismo del baby shower o por ahí, no sé, la fiesta de recibida del bebé, esas cosas. No me gustan mucho, la verdad. Después, todo lo que sea fiesta, casamiento, cumpleaños de 15, no sé, a ver, se me ocurre el año, el bautismo. ¿Qué más puede ser? Bueno, todas esas cosas sí. Después, lo otro es como que son fiestitas que no me gustan mucho. Obvio que si me toca ir a asistir, asistiría, claro, cómo no. Pero si la tengo que hacer yo, elijo no hacerla. Así que voy por ahí. No sé ustedes qué piensan. ¿Bancan o no bancan? Baby shower, despedida de soltero, revelación de género, o sea, de sexo. No, eso tampoco. Sí, algo más íntimo, como dijo Cele, que bueno, ellos se juntaron, tomaron el helado, salió Rosa y dijo, ay, es nena. Eso sí, es algo más íntimo. Después ya lo otro es un poco más cuestionable. 43 minutos de las 2 de la tarde, vamos a actualizar la temperatura también en la City Rosarina en este momento. Solazo. Buen fin de semana se viene por delante. Y nosotros en viernes de todo modo fiesta. 12.6, la temperatura, 60% de humedad. Está increíble, el día está muy lindo, la verdad, para disfrutar y tener la F a fondo. 3416-000-887, se van prendiendo por ahí. Hoy podemos hacer cosas que no banquen, cosas que digan, che, esto yo no lo banco, no soy team esto, no me gusta. Bueno, listo, buenísimo. Vamos armando como una especie de secta de gente que no banca la despedida de soltero, el baby shower, la revelación de género, el cumpleaños, todo eso. ¿Qué no bancás vos? 3416-000-887, te prendés por ahí que nosotros hasta las 5 vamos juntos.
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0: Bad Bunny, Davey, Omar Kors. 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
5: Nueva hora en efecto, tarde de este lado, Martuji, arroba Martina Giancrisostemi, arroba la F887 y vos tenés que sumarte al WhatsApp 3416-000-887 y nosotros vamos juntos hasta las 5 de la tarde.
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1: 11 minutos de las 3 de la tarde y nos vamos para el WhatsApp a ver qué dice la banda de la Feloneta. ¡Olis!
2: Hola, Efe. Te hablo desde Concepción de Uruguay. Mirá, yo de mi despedida soltero no es que no me acuerdo, me acuerdo de todo. Es más, salí de trabajar ese día. Ajá. La que ahora es mi mujer.
1: Ajá.
2: Me organizó una despedida soltero. Le avisó a todos mis amigos. El peor error que pudo haber cometido, porque.
1: No.
2: Pero no hice nada malo, no hice nada malo. Andaba mi suegro, mi cuñado. Andábamos todos. Éramos una banda.
1: Eran una banda.
2: Y resulta que después se enojó ella porque uno de mis compañeros era marido de su mujer, de una amiga de ella.
1: Ajá.
2: Y le contó que había mandado en tal y tal lugar que no tenía que mandar, supuestamente.
1: ¿Cómo?
2: Y bueno, pero yo no había organizado nada, no, nadie había organizado nada.
1: Ah, vos caíste de sorpresa.
2: Y bueno, estuvimos a punto de no casarme.
1: ¡No!
2: Y bueno, resulta que hoy en día estoy con ella, casado y todo.
3: Que se vaya del listo.
2: Un abrazo.
1: Me muero. Bueno, al menos siguen casados, o sea, eso sería lo importante. Está todo bien, Dieguito. Pero bueno, ¿ves que está eso? Yo no sé, tengo muchas dudas. La verdad, el día de mañana que tengo una pareja, le voy a plantear, tipo, che, mira, me parece que prefiero que no tengamos despedida de soltero ninguno de los dos, o hagamos algo en conjunto, tipo, mis amigas se llevan bien con los tuyos con los míos, así, todo, y bueno, hacemos algo, una previa al casamiento, se podría decir. Está bueno, que lo organicen ellos si quieren, no pasa nada. Nosotros no nos enteramos de absolutamente nada de lo que va a haber, de lo que va a pasar, de cómo es la temática, ni nada por el estilo, pero después es disfrutar, el fin de todo es disfrutar. Igual ella te lo organizó, ahí tenés razón. Te lo organizó ella, armó todo, pero vos te fuiste a otro lado, que no tenías que ir. Así que, ojo, ojo, te hiciste loco. 3416-000-887 para que se vayan sumando por ahí. Hoy todo viernes de modo fiesta. Y también viernes en donde estamos diciendo qué cosas no bancamos. Hay mucha gente que no banca la despedida de soltero. Hay gente que sí. Hay gente que no banca los baby showers. Hay gente que no banca la revelación de género, los cumpleaños de 15. Vos, ¿qué no bancas? Podés también no bancar otras cosas. No sé, por ejemplo, comer afuera al mediodía, puede ser que no banques salir al boliche después de las 3 de la mañana. Algo que vos decís, yo esto no me sumo, ¿no?

0: verdad no me subo a esta porque no me gusta, yo no lo banco. Hoy es todo aceptable, nos vamos a reír juntos, escuchamos, pero no juzgamos, porque es la idea. Si no, después nos empezamos a bardear. No, chicos, ¿cómo morimos? 3416-000-887. Se van prendiendo por ahí nosotros hasta las 5 de la tarde. Vamos juntos.
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El último baile, lo nuevo de Un Poco de Ruido, Luke Ray, toda la banda que suena acá en el aire de la EFI. Si te gustó, lo tenés que votar. 3416-000-887 para que te pases por ahí y le dejes tu voto al último baile, que es lo nuevo que suena en la EFI y en todo el país. Sola Color 97.3. Sonamos en San Nicolás 97.5. Abrazo enorme para toda la banda de General Pinto 102.1. Estamos en Junín 88.9. Sonamos en Villalonga 88.9. Hola Bahía Blanca 96.9. Estamos en Paraná 92.3. Sonamos en Villa Mantero 105. Hola Ítalo 96.7. Abrazo enorme para todo Villa María 103.7. Contanos vos por dónde te prendés a la F. Nosotros copamos todo el país con temones como este. Suena Omar Kurz, Coco, a los 19 minutos de las 3 de la tarde.

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1: Entregó su corazón, corazón, corazón. 42 minutos de las 3 de la tarde. Llegamos al viernes de modo fiesta. Completamos la semana, lo dimos todo. Y ahora sí tenemos que disfrutar y pasarla bien, como corresponde, empezar a palpitar lo que es el fin de semana. La banda de la F, Loreta, ¿qué está haciendo en este momento? 3416-000-887. ¿Quieren escuchar un tema? Lo piden por ahí. ¿Quieren mandar un audio? Lo hacen por ahí. ¿Quieren compartir una foto de lo que están haciendo en este momento? También lo hacen por ahí. Hay mucha gente en el Monumento a la Bandera porque hoy también estaban los chicos jurando la bandera. La verdad que impresionante la cantidad de personas que habían. Yo me recordaba cuando Argentina salió campeón, era el doble de gente, ¿no? No se podía ni siquiera circular con el auto, ahora se podía, obvio con precaución y un poco de lentitud por la cantidad de chicos que hay circulando en la calle, ¿no? Pero me vino eso a la mente, ese recuerdo de cuando salimos campeones, digo, qué felicidad, lo que era este Monumento a la Bandera, impresionante. Ojalá se repita, la verdad que ojalá se repita y volvamos a ser campeones. En sí, la gente de Diamante, la gente de Gualeguaychú, Bahía Blanca, Paraná, Cutralcó, Leones, Villa María, ¿dónde está la Feloneta? ¿Qué está haciendo en este viernes? ¿Ya está disfrutando el fin de semana? ¿Ya está tomando unos matecitos? ¿O sigue trabajando? Quizás también está cumpliendo la última hora laboral. ¿Qué está haciendo? Queremos saber de vos y desde dónde te prendés. 3416-000-887. ¿Te prendés por ahí? Nosotros vamos juntos hasta las 5 de la tarde en este viernes de modo fiesta, donde podés pedir el tema que vos quieras, que acá en el aire de la F va a sonar.
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0: 48 minutos de las 3 de la tarde, 12.06, la temperatura en la ciudad de Rosario, humedad 60%. Te contamos los principales títulos a esta hora. El Aeropuerto Internacional de Rosario mejoró sus accesos y la capacidad del estacionamiento. Por otro lado, te contamos también, Florencia Peña aseguró que la familia Messi está enojada con Feynman. Te actualizamos también, el eclipse solar más largo del siglo ya tiene fecha. ¿Dónde verlo? Desde Argentina te lo contamos a través de redboing.com a esta hora.
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5: Nueva hora en efecto, tarde de este lado, Martuji, arroba Martina Gencrisostemi, arroba la F887. Y vos tenés que sumarte al WhatsApp 3416-000-887. Sumate por ahí con audio, foto, mensaje. Y contanos, ¿qué estás haciendo en este momento de la tarde que nosotros estamos a puro viernes de modo fiesta? Hasta las 5, vamos juntos.
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2: 11 minutos de las 4 de la tarde. ¿Qué dice la banda de la F, Lonita? A ver, por acá, Olis.
3: Tomando un matecito acá.
2: Qué bueno.
3: El solcito en mi casa.
2: Muy bien.
3: Tranqui. Esperando que se haga la hora para irme a trabajar a la universidad.
2: Ahí va.
3: Desde Junín.
2: Besote enorme para todos, Junín. Y nos manda una foto de los mates. ¿Qué más hay? Hay unas galletitas, un queso crema. Qué rico. Tomar mates en el sol, la verdad que aprovechar el día antes de ir a trabajar. O si volviste de trabajar hace un ratito nada más y estás aprovechando el solcito y unos mates, es excelente propuesta. La verdad que un planazo. Vamos a actualizar la temperatura en este momento en la City Rosarina. A ver si subió un poquito la temperatura. Vamos a ver, tuki tuki, por acá, Rosario City. 16.6, sí, cómo no va a subir la temperatura. Superamos la máxima, que era de 15 grados, humedad 40%. Bueno, bien, estamos excelente. Hay muy buen clima, hay buen sol. Hay gente que veo que está paseando en bicicleta, caminando, haciendo deporte al aire libre. El día se presta. Después de la lluvia de ayer, que fue bastante fea, que estuvo el día horrible, la verdad merecíamos un día soleado. Para el resto del fin de semana también está muy excelente el clima, la verdad, para disfrutar, para ir al río, para salir a caminar, para ir al parque. ¿Qué planes tiene la Filonita? ¿Qué está haciendo en este momento? La gente de San Nicolás, la gente de Colón, de Los Toldos, en Bahía Blanca, ¿cómo está el clima? En La Criolla, en Villa Ana, ¿qué anda haciendo la banda de la Filoneta un viernes como hoy? 3416-000-887 para que se vayan sumando por ahí. 12 minutos de las 4 de la tarde. Nosotros empezamos a palpitar lo que es el fin de semana con este viernes de modo fiesta, en donde podés pedir ese tema que vos decís, con esto arranco la previa hora, tiro a la loma del tutu, el mate, y me preparo un traguito, me preparo un after office y empiezo a palpitar el fin de semana. ¿Qué tema querés que suene en este momento? Nosotros lo vamos a poner. 3416-000-887. Se van sumando por ahí con foto, audio, video, mensaje, lo que ustedes quieran. Nosotros acá cumplimos con todas sus peticiones. Así que hasta las 5 de la tarde, vamos juntos.
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4: 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Y para todos esos que no pudieron ser. Esto dice así.

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1: 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Nosotros copamos todo el país.
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1: Y estamos llegando juntos a las 5 de la tarde. Es impresionante lo rápido que pasa el tiempo acá. A ver qué dice la banda de la Efeloneta. Buenas, F. No queda otra. No tengo ni sol ni estar en casa. La empleada me faltó, así que a trabajar. Y está ahí en la verdulería. Pero bueno, yo por ahí veo que en la calle hay sol. Así que podría salir un ratito a la vereda a tomar unos matecitos. Es como el perrito que busca sol, ¿viste? Yo a veces hago eso acá en la radio. Me escapo un ratito, me voy a la terraza, tomo un poquito así de sol y ya está. Renuevo las energías para seguir. O también en la ventana los domingos me pueden ver sentada en el piso, en el estudio, disfrutando del sol. Les pido un tema, se los pedí 500 veces. No, pasa que no está ese tema, me parece. Después vemos si Gaspi Dulcich puede hacer un poquito de magia y pasar lo que es Thank You. Siempre lo leo mal. Thank You es de bebé de Justin Quiles. No está. Te juro por Dios que yo busqué y no lo encontré. O sea, realmente no lo encontré, a menos que sea muy malo buscando. Pero te prometo que ahora, cuando venga Gaspi Dulcich para hacer el after, quizás lo pasemos un ratito. A ver por acá qué nos mandan, Olis.
2: Hola, mira, así estoy yo a esta hora de la tarde, limpiando, terminando de limpiar. Está en un día hermoso en el lugar de mi trabajo, así que bueno, acá sí estoy yo en general, pinto. Marisa.
1: Ahí va Mari, que está limpiando en la escuela, está pasando la tarde ahí en la jornada laboral. Qué lindo igual el solazo que hay, está limpiando un ratito con nosotros de fondo. Pero no pasa nada, Mari, ya en un ratito te vas, así que estás cumpliendo con el horario laboral y empezás a pensar qué vas a comer esta noche, qué vas a hacer, disfrutar, descansar un ratito después de una semana súper larga. Te podés sumar al 3416-000-887 y pedir tu tema para disfrutar, para empezar a palpitar lo que va a ser este descanso de fin de semana, qué vas a hacer esta noche, qué vas a hacer mañana, sobre todo el fin de semana, porque hay muy buena temperatura y muy buen clima, va a haber sol, va a estar lindo, va a estar espectacular el fin de semana para disfrutar a fondo con la F. 3416-000-887, los últimos minutos de Efecto Tarde, en donde vos podés sumarte con foto, audio, mensaje, lo que quieras. Se podría decir que activamos los últimos minutos de foto, merienda. Si hay alguien merendando algo rico, unas medialunas, unos matecitos recién hechos, una torta asada, una torta con dulce de leche, ¿qué más puede ser? A ver, puede ser que haya gente merendando picada, ¿por qué no? También un salame y pan, salame y pan. Lo que sea que estés haciendo en este momento, mandas una foto al 3416-000-887. Nosotros vamos juntos hasta las 5 de la tarde.
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1: 47 minutos de las 4 de la tarde, 16.6 la temperatura en la ciudad de Rosario, humedad 40%.
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1: El Aeropuerto Internacional de Rosario mejoró sus accesos y la capacidad de estacionamiento. Con nuevas plazas vehiculares y mejor circulación interna, la provincia busca optimizar una zona clave ante la alta demanda de pasajeros. Puccini destacó esta inversión en infraestructura.
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1: Florencia Peña aseguró que la familia Messi está enojada con Feynman. La actriz contó que mantuvo un intercambio de mensajes con el entorno del capitán argentino y, según relató, la familia apuntó contra las críticas que recibió de parte del periodista.
0: La Nación.
1: El gobierno abre una ventana de 360 días para declarar armas irregulares. La medida permite inscribir material no registrado o con documentación incompleta ante la Agencia Nacional de Materiales Controlados y acceder a la exención de sanciones siempre que los propietarios cumplan con los requisitos establecidos por la ley.
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1: 48 minutos de las 4 de la tarde, 16.6 la temperatura en la ciudad de Rosario, humedad 40%, presión 1016 hectopascales, el viento sopla desde el sudoeste 12 kilómetros por hora, la visibilidad se encuentra a 15 kilómetros en esta hora.
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1: ¿Quién le entregó su corazón? Corazón, corazón. 55 minutos de las 4 de la tarde. Tenemos que empezar a despedirnos de Efecto Tarde, pero no nos vamos a ir así nomás. Y aparte ustedes tienen que quedarse bien prendidos a la filoneta porque ya llega el after, la vuelta a casa, que voy a estar del otro lado básicamente, porque en los controles lo vamos a dejar a Gaspi Dulcich, que en un ratito va a estar llegando por acá. Vamos a actualizar la temperatura en este momento en la City Rosarina, a ver qué temperatura tenemos. El solazo que hay es impresionante, la verdad que está muy muy lindo. Hay gente andando en bicicleta, en monopatín, caminando también con los pichus ahí, tomando matecitos. Desde acá veo una parejita que está divina, la verdad, está tomando mates y comiendo, no sé qué será, parecen unos bizcochitos. Quisiera ser uno de ellos. Se me viene a la mente ese meme, porque literal quisiera estar tomando mates así con una pareja. Pero bueno, no, nos quedamos acá en el estudio de la F, que la pasamos mejor. 16.6 la temperatura en este momento en la City Rosarina, 40% de humedad. Hoy todo viernes de modo fiesta, viernes en donde estamos agitando y palpitando lo que va a ser el fin de semana. Por acá nos mandan un mensaje, a ver qué dicen. Hola, ¿cómo estás?
2: Muy buenas tardes. Arroba Martina Gencrecia.
1: Hola, ¿cómo estás? Llegaste a lo último de Efecto Tarde, ¿a vos te parece? No pasa nada, no te preocupes, porque ya en un ratito nada más empezamos con lo que va a ser el after, la vuelta a casa, que te vamos a hacer compañía hasta las 8 de la noche. Besitos, dice, y manda un sticker. Hay gente que está tomando mates, por acá llegan fotos, porque antes habíamos activado lo que era la foto merienda. Nos mandan una foto, Ro y Ludmi, de Leones. Ahí va, ¿qué están tomando mates con qué? ¿Qué es eso? Una masita de avena tiene pinta. ¿La hicieron ustedes, chicas, o es comprada? Mi hermana hace unas masitas de avena que justo anoche le pedí que me mande fotos o la receta si quería, porque está viviendo en Buenos Aires y bueno, ya está. Perdí quien me haga masitas de avena, así que va a tocar poner manos en obra, manos en harina y hacer algo rico. Pero bueno, no pasa nada. 57 minutos de las 4 de la tarde nos empezamos a despedir de este programón que tuvimos en la tarde de hoy. Ya llega el after, la vuelta a casa, en donde vos tenés que estar súper prendido al 3416-000-887. De este lado, Martuji, arroba Martínez, quien Crisóstomi, arroba la F887. Nos despedimos de Efecto Tarde, pero no así nomás. Nos despedimos con un temazo de María Becerra como corresponde. Sí, chicos, empieza a sonar de fondo Qué ganas de comerte, María Becerra, Jere Klein y Lucky Brown, a los 58 minutos de las 4 de la tarde. Chau, chau.

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4: Hola a todos, bienvenidos. Las 5 de la tarde, 2 minutos. ¿Cómo andan, amigos? Buen viernes para todos. Llegó el fin de semana. Llegó el sabor.
5: Llegó el fin de semana. Quiero bailar.
4: Lindo.
5: Llegamos enteros al fin de semana.
4: Qué lindo. No sé, ¿estás seguro?
5: No sé, yo creo que perdí un pulmón en la puerta, pero pues...
4: ¿Por qué?
5: Y bueno, de tanto reírme acá adentro.
4: Ay, claro que sí.
5: Sí, no.
4: Vos sabés que hay canciones que te manejean de fin de semana.
5: Ajá.
4: Y es como que hoy la vamos a escuchar.
5: Hoy vamos a escuchar todo porque es viernes de modo fiesta. Y nosotros acá en la F estamos súper activados.
4: Obvio que sí. 3416-000-887. ¿Cómo andan los amigos de la F? ¿Qué pasa con el viernes? ¡Qué lindo!
5: El viernes te pone tan arriba que literal te reís de todo.
4: ¡Me encanta!
5: ¡Arriba este viernes!
4: Sí. Arroba Afionsit.
5: Arroba Martina Giancrisostemi y arroba la F 88.7.
4: Escuchá cómo arrancamos, no estás preparado. Te digo, no estás preparado,
0: Ahora.
1: Gaspi Ulsich en el agua.
4: Escucha.
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5: ¡Vea!
4: Yo te dije que no estaba preparado. Llegó el mejor momento del día, amigos, amigas. Palma, la palma, la palma.
5: Loco.

0: diste cuenta que mañana es feriado. Si laburabas, ya no. O se paga doble.
1: Se paga doble, ojo.
0: Qué lindo.
1: Aguinaldo, todo.
0: Fíjate, 20 de junio, mañana. Hoy 19, dale que es viernes. Arranca el fin de semana y...
2: Y es el fin de semana, toda la cancha vamos.
0: ¿El lunes juega la Argentina?
1: Sí.

0: con este tema arranco yo el viernes. Siguen ustedes en el WhatsApp, elijan ustedes 3416-000-887. ¿Con qué seguimos?
1: A ver.
0: Armamos juntos la lista del viernes, dale.
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0: Tengo otra más, que es una locura.
1: ¿Tenés otra más abajo de la manga?
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0: Hay una canción en este mundial, en este viernes, recontrada para pasar. Y es una canción que nació en TikTok, pero pasó a un

0: ¿Este lo tenía Marti?
1: Me lo hiciste escuchar un pedacito nada más. O sea, no esto. No, entero,
0: la,
1: sí.
0: Escuchaste la versión de TikTok.
1: Claro, el TikTok escuché.
0: Bueno, ya hicieron. Ya está.
1: Qué rápido.
0: Mirá. Aparte, es re pegadiza.
1: Sí, ahí, mal.
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0: 16-6, cielo despejado en Rosario. Dale que es viernes.

0: Yo me vuelvo loco, me gusta cómo está este viernes. Cómo se están activando todos en el WhatsApp de la radio. Holanda.
1: La iniciativa se toma en base a...
0: ¿A qué?
1: A lo que va a ser mañana, el Día de la Bandera. Más que nada, patriótico.
0: Ah, hay un audio arriba, había que poner eso.
2: Sí, te pasaste un audio.
0: ¿Hay que ponerlo?
2: Y para entender lo que está diciendo, sí.
0: A ver, ¿pero qué dice?
3: Buena radio, buenas tardes. Ojalá pudieran estar acá en Junín y ver.
0: Sí, a ver.
3: Porque la misma gente de Junín comente. Es impresionante la cantidad de autos con banderita, que fue una propuesta hecha por alguien acá en Junín.
0: Mirá.
3: Y están repartiendo banderitas. En algunos lados gratis, y en otros lados te piden masita como donación a cambio de la banderita para después entregar en los comedores. Que lo veo muy bien.
0: Sí.
3: Pero es impresionante la cantidad de autos y los que van a faltar con las banderitas puestas en los vidrios.
0: Una locura.
2: Porque estábamos hablando de que hoy en la City Rosarina muchos chicos vinieron a jurar la bandera.
0: Sí, estos últimos días estuvieron jurando.
2: Claro, y hoy también había mucha demanda de gente y estaba básicamente explotado.

0: los intestinos.
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0: Lauta, amigo de artistas y toda la banda haciendo Puñaladas Remix, lo nuevo que suena en la F. Y si te gustó, lo tenés que votar 3416-000-887. Esto es lo nuevo que está sonando acá en la F y que ingresa en Hit Fresh para que vos lo votes.
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3: 32 minutos de las 5 de la tarde. Te actualizamos el tránsito a esta hora. San Nicolás y Presidente Perón, el tránsito está cortado por obras. Por otro lado, te actualizamos Magallanes entre Zubiria y Santa Fe. El tránsito también se encuentra cortado por obras. El resto de los accesos se encuentran normalizados y con buena visibilidad a esta hora.
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1: 42 minutos de las 5 de la tarde. ¿Qué dice la banda de la Filoneta? Acá mandaron una foto merienda de Emi, que hoy juró la bandera. Muy bien, Emi. Qué bueno. Qué lindo eso. La verdad, yo veo a todos los chicos haciendo eso y la verdad me acuerdo cuando era chica y me tocó a mí. Qué orgullo, qué bonito. La verdad que muy fuerte el aplauso para Emi y qué linda que se la ve ahí merendando también volviendo a casa. El resto de la Filoneta, ¿qué está haciendo en este momento? 3416-000-887 para que se sumen por ahí con foto, audio, mensaje, lo que ustedes quieran. Y también si quieren activar la foto merienda, es súper válido. Alguien que esté comiendo algo rico, unos matecitos, un café con leche, un café rico, bien lindo. ¿Viste que el café cuando tiene ese olorcito que es rico? No, un espectáculo. Ya se me hace agua a la boca, quiero merendar algo en este momento. Tiren ideas al WhatsApp de la radio y si están merendando también, pasen su foto merienda. 3416-000-887. Nosotros vamos juntos hasta las 8 de la noche en el After, la vuelta a casa.
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0: Tini, Los Ángeles Azules, haciendo este Vuelve versión cumbia. Dale que arrancó el viernes y el fin de semana. Qué lindo, el mejor momento del día, el viernes a la tardecita. Cae el sol en la City Rosarina. Vos salís del laburo, ya vas pensando en lo que vas a hacer esta noche, mañana.
1: Mañana, en lo que vas a cenar, si salís a algún lado.
0: El domingo, el Día del Padre.
1: Oh, el domingo, el Día del Padre, es verdad. ¿Compraste el regalo?
0: Yo ya compré el regalo.
1: Ah, muy bien.
0: Sí.
1: Un lujo, yo no.
0: ¿Querés ver qué regalo compré?

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1: Nueva hora en el After, la vuelta a casa de este lado, Martuji, arroba Martina Gencrisostemi, arroba la F88.7, y vos tenés que sumarte al WhatsApp en esta vuelta a casa, 3416-000-88.7. Contanos por ahí, ¿qué estás haciendo en este increíble viernes de modo fiesta? Que nosotros vamos juntos hasta las 8 de la noche.
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2: Le entregó su corazón, corazón, corazón. Casi, casi que pasó desapercibida con la voz de Tini, Tini, Tini, ¿o no? 11 minutos de las 6 de la tarde y nos vamos para el WhatsApp a ver qué dice la banda de la Efeloneta. Hola Efeloneta, buenas tardes. Acá estamos sembrando trigo, saludos. Y nos manda una foto tomando unos matecitos. Muy bien. Besote enorme para vos. Ya quedan las últimas horitas de sol, digamos, ahí, que vos estás sembrando. Pero bueno, bien, con la F a fondo te vamos haciendo compañía. A ver por acá, ¿qué nos mandan, Olis?
3: Hola F, soy Lina.
2: Me muero.
3: Estoy tomando la merienda, recién salí del colegio.
2: Recién salió del colegio, ella está tomando la merienda. Besote enorme para vos, Luna. Y nos manda una fotaza tomando ahí con unas galletitas. A ver qué dice, Oli.
3: Les mando un saludo, soy Fumi.
2: ¡Ay, me muero! Oh, y nos morimos de amor. Besote enorme para vos y para todo Junín también. Entonces, ¿qué está haciendo el resto de la Efeloneta? ¿Está merendando? ¿Está paseando? ¿Está volviendo a casa? ¿O quizás todavía está trabajando? 3416-000-887 para que se prendan por ahí y nos cuenten qué están haciendo en este viernes de modo fiesta, que ya empezó a caer el solcito. Ya están los últimos rayitos de sol haciendo compañía, haciendo el aguante. 16.6 la temperatura en la City Rosarina. Empieza a caer la noche acá en la City Rosarina y en todo el país. Y nosotros te hacemos el aguante hasta las 8 de la noche. Vos también a través del 3416-000-887.
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canción, el remix de Puñalada, amigo de artistas, Lauta. No solamente ellos, sino que Tote, Manuel Turizo y Ray. ¡No! ¡Qué locura! Escucha.

0: Efe, que habló en exclusiva con Amigo de Artistas en el Cosquín Rock, en el backstage. Y nos contaron todo lo que se venía. Los chicos que tienen muchas colaboraciones que todavía no sacaron en versión cuarteto. Es lo que voy a tirar, nada más, una primicia.
1: Es verdad, ellos te tiraron en esa data.
0: Van a sacar temas en versión cuarteto. Se viene algo con Qué Locura, Amigo de Artistas con... No, no puedo decir más, ya me están haciendo señas que no, basta. Ya los requemé. Pero bueno, se vienen algunas canciones de Amigo de Artistas, de los chicos de La Auta, puede ser en versión cuarteto. Por ahora se la rejugaron, lo sumaron a Manu Turizo y a Reik. A este puñalada gitana.

0: Ahora tengo que hablar con los DJs. Nos tenemos que poner de acuerdo de poner este tema en el boliche.
1: Uy, re, sí.
0: Es una locura. Hay que... Voy a hacer una juntada de DJs para hablar de este tema.
2: Es muy bueno.

0: coleccionando momentos en el aire de la F. 16.6 la temperatura en la ciudad de Rosario. Abrazo para Diane Carachi, que está en el auto escuchando la radio. Yo sé que estás ahí. Inevitablemente ella escucha la F. ¡Mua! Que tengas lindo fin de Diane, pasalo lindo. Carga bien nafta, ¿eh? Quería cargar 300 en vez de 30.000. 300 no, pesos, le dijo, ¿qué?
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0: Shakira sonando con Dai Dai, la canción del Mundial 2026.
1: Qué temazo, que fue polémica durante unos días y después se borró la polémica, ¿viste? Pasó otra cosa peor y la gente se olvida. Es así, no queda otra.
0: Es buenísimo.
1: Nunca supimos si era ella, la doble, quién era, si era mi mamá, la tuya, qué sé yo quién era Shakira.
2: Hola, ¿me podían pasar una canción de Shakira en el Mundial?
0: Ahí está,
1: Claro, es muy tierna, es muy tierna.
0: Viste, querían este tema. Nosotros acá ya sabíamos, por eso lo pasamos.
1: Claro, tenemos la bola de cristal acá.
0: La locura este viernes. Che, ¿estamos para empezar a escuchar algo manija?
1: ¡Ay, re, sí!
0: Porque igual me falta algo.
1: ¿Qué te falta?
0: Música manija.
1: Y bueno, empecé a toquetear ahí, así de tuki-tuki, tuki-tuki, un poco de magia. Igual esta está buenísima.
0: Sí. Ay, ay.
1: Era ahora yo, Shakira, sí. La que estaba bailando.
0: ¿Era vos?
1: Sí, era yo.
0: ¿La doble de Shakira?
1: La doble de Shakira.
0: Mira vos.
1: En realidad celeste.
0: Qué locura. Bueno, ahora sí. Las 6:42. Empezamos a levantar el aire de la radio. Nos ponemos en modo fiesta. Nos ponemos en modo fin de semana on. Activamos.
1: Modo lo que era.
0: Viernes por la noche, amigos, amigas. 15 minutos para las 7 de la tarde. Arriba todo el mundo. Empecemos a activar el WhatsApp de la radio con audios. Manijas.

0: Vamos, vamos.
1: Comiendo torta asada.
2: Yo quiero. Yo quiero esa torta asada, chicos.
0: No, ¿qué torta asada? Andás a ver, escuchá. Se pegan este temazo. Hola, Gaspi, Martina. Aguante el viernes, dicen por acá. Escuchá para Iván. Dale que es viernes. Arranca el fin de semana, ¿qué?
3: Cuídate.

0: Qué locura, ¿eh? Qué locura, qué locura, qué locura. Audios a WhatsApp de la radio.
1: ¡Aguante la F!
0: ¡Aguante, aguante, aguante!
2: La verdad.
0: Sí.
2: Que encontré la radio de ustedes.
0: Sí.
2: Me quedo con ustedes.
0: Y sí.
1: Y sí.
0: Vale, ¿dónde te vas a ir? 3416-000-887. Para que viernes. ¿Para qué están? ¿Para qué están? ¿Para qué están hoy? Sale una juntada con amigos, una cervecita. O todavía no terminaste de entrenar. ¿Capaz estás en esa?
1: Ojo, buen tema este para entrenar. Te quedan los últimos minutos de cardio y le metes con este tema.
0: Obvio que sí, escuchá.

0: Mucho tráfico por ahí. ¿Dónde veo? En Perón, Santa Fe, Córdoba. El centro todo rojo colapsado. Calle España, hasta las manos. Entre Ríos, Corrientes.
1: Gente volviendo a la casa en este momento, así que...
0: Palasca.
1: Zona centro complicada.
0: Te volvés Palasca escuchando la F.

Sorrento también, mucho tráfico por ahí. Andás por la calle, ¿cómo anda eso? Muy bien esa vuelta a casa. Dale que viernes. Juan José Paso.

0: saliendo, claro, la mano que va saliendo de Rosario. También está complicada. Amigos, amigas, es viernes. Acá ponemos un temón atrás del otro.
1: Volvé para atrás.
2: Vete fans.
1: Vete fans.

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2: Y este tema va dedicado para todos los que alguna vez sufrimos corazón roto.

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2: 7 de la tarde. 2 minutos.
3: Lo empezás así, la última hora me parece excelente.
2: Ay, Dios, es que estamos muy arriba. El viernes te pone muy arriba. El modo fiesta de la F es hermoso. Dale que estamos en el mejor momento del día.
3: En el mejor momento, audios manija y pidiendo ese tema que tiene que sonar sí o sí al 3416-000-887.
2: Dale que es viernes, dale que estamos en modo fiesta. Arroba Gaspi Dulcich.
3: Arroba Martina Jean Crisóstemi y arroba la F
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0: viendo el mundial y voy a decir, ¡epa!
1: ¡Epa! ¿Qué pasó ahí?
0: Es como esas parejas que aparecen de la nada. No, no de la nada.
1: ¿Viste?
0: Esas cosas que te dejan así regulando son las parejas que el 14 de febrero no tenés ni idea, no, ni idea, y suben una foto juntos.
1: Ey, el 14 de febrero,
0: Nada.
1: ¿Te enterás de una banda de parejas que decís, che, yo no sabía de esto?
0: No, olvidate, y aparte empezás a conectar.
1: A conectar y decir,
0: cositas.
1: Y
0: decís, epa, ¿qué onda acá?
1: ¿Qué pasó acá?
0: ¿Qué hace esta? Decís, estaba el otro día con el otro.
1: Lo único que no me gusta es la gente que dice, ahora voy a arruinar un par de parejas.

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1: 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Nosotros encendemos el viernes.
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0: El villano sonando con el remix de Chica Real. Ella es una chica real.
1: Hermoso fatal.
0: Que no se enamora. Escucha.
1: Ahora lo cambió. Sabías esa data vos.
0: ¿Por qué? ¿Cómo era?
1: Claro, porque todos cantábamos No se enamora. Y en realidad, la original dice Nos enamora.
0: Pará. ¿Cómo?
1: Le acaba de explotar la cabeza en la cara, chicos.
0: Pará,
1: en
0: no
1: este
0: entiendo.
1: Momento se volvió loco Gaspi del Sitch. La original dice Nos enamora.
0: La original de. Esa
2: es una chica real, hermosa, fatal. Que no se enamora.
1: Que no se enamora.
0: Que no se enamora.
1: No, que nos enamora.
0: No. Más no se enamora.
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0: Que no se enamora. Que no
1: se enamora.
0: Busca la letra. La letra dice que nos enamora y me enoja.
1: Entonces, ¿qué hizo el villano? Hizo este remix y entonces le puso que no se enamora.

0: Muchos temones.
1: Lo amo a Luis Llano, tengo una foto con él.
0: Me vuelvo loco.
1: De verdad. Lo amo mal. Lo esperé a la salida del show.
0: Ah, mirá.
1: Te juro.
0: Ey, este me encanta, este es uno de mis temas favoritos. Amigo.

0: Hablando de verdad, es buenísima la anécdota.
1: A ver, contá. Anécdota con el villano de Marty y Gentry.
0: El villano fue a tocar allá a la zona de Arroyo Seco en una fiesta que era la fiesta de verano. Creo que era Amanecer en el Río, no me acuerdo. Bueno, esta fiesta se termina haciendo en el club Rosario Central, en la sede allá en Arroyo Seco.
1: De Arroyo.
0: Bueno. Entonces toca el villano. Y yo en ese momento me veía con un chico.
1: ¡Ay, pará! Y bien, anécdota.
0: Y él decía. Él decía que no podía ser mi obsesión con el villano. A mí me gustaban sus temas, me encantaba. Entonces yo en ese momento estaba con él hablando, todo muy bien, todo muy chido. Y empezó a sonar el villano. Y yo arranqué. A correr.
1: Mentira, Martina no estaba hablando.
0: Te juro por
1: estaba
0: Dios.
1: Así.
0: Ah. Y él se enojó porque lo dejé solo y me fui a ver el villano.
1: Martina está.
0: Yo estaba arriba de una valla, chicos, mirando al villano. Y él así enojado de brazos. ¡Eso no es mi tema! ¡Ah!
2: ¿Qué va a pasar?
1: Martina ahí colgada. El villano.
0: Y él enojado atrás.

0: las 8 de la noche. Vamos a mandarle un saludo a Maxi, que me está retando.
1: ¿Por qué?
0: No, Maxi Prada, Maxi, Maxi de Red Bull. Me olvidé algo. Y me hizo acordar.
1: Sí.
0: Así que,
1: nada. Bueno, le mandamos un besote.
0: Un besote.

0: una jirafa de verdad.
1: Ahora, en el WhatsApp de la radio en estos últimos 10 minutos.
0: Ajá, ¿qué vamos a pedir?
1: Vamos a pedir que todos manden un emoji que describa cómo va a ser su fin de semana.
0: Uy, re.
1: Pueden mandarla el durmiendo. Ajá. Pueden mandar la fiesta.
0: Sí.
1: Pueden mandar
0: un corazón.
1: Un puchito.
0: Un puchito, una cerveza.
1: Una cerveza. Un fernet.
0: Un fernet. Un vino.
1: Una parejita pueden mandar.
0: Una parejita.
1: Describí tu fin de semana, el que se viene ahora por delante. Oh, puede ser tipo padre e hijo de la manito.
0: Claro, en familia.
1: El día del padre. Un emoji al WhatsApp de la radio. ¿Cómo va a ser tu fin de semana? ¿Qué te pasa?
0: Me estoy riendo de los emojis que llegan.
1: Carita de frío. Okay, sí, va a tener frío. A ver, para, porque manda más. Es un trago, el tenedor y el cuchillo, mate y vino.
0: Ah, bueno, completito ese
1: fin de semana de Miriam. Léete uno vos, a ver.
0: Me gusta el que mandó la pala.
1: Va a laburar, creo.
0: Espera.
1: Sería raro que sea de la otra pala. Y bueno, el fin de semana no se sabe. Récord. Escuchá. No, con este tema me vuelvo loco.
0: No.
1: Hola, soy Cata de Junín. Saludos. Nos manda el fin de semana de Cata, ¿sabes cuál es?
0: ¿Cuál?
1: El guiño de ojo.
0: Guiño,
1: la carita
0: guiño.
1: De guiño.
0: ¿Algún diablo por ahí?
1: Pero con la lengüita afuera. No, pala de trabajo.

0: bien arriba. Ponemos los temas del viernes de modo fiesta.
1: Salimos para la carretera.
0: Oh, el de Diane está buenísimo.
2: El de Diane está buenísimo.
0: No sé dónde va a ir con 300 mangos de nafta, pero bueno.
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0: Chicos, fue buenísimo.
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0: Yo no sé si puedo reproducir la anécdota. Diane, dame lo que hay y yo reproduzco la anécdota tuya al aire. La historia. No sé si se puede. Obvio, dice. Para, la voy a buscar. No saben lo que le pasó a Diane Carachi. Creo que igual estamos todos.

0: me lo mueva. Escuchen, escuchen lo que le pasó a Diane. Es una locura, igual, una loquera bárbara.
1: Estoy tan saturada, o sea, estoy tan a mil que acabo de cargar nafta y le digo al tipo, ¿me cargas 300? El chico me mira así y me dice, ¿cuánto? 300, le digo. Así yo, tipo, 300. ¿Cómo? Me dice. Y yo lo miro así y digo, ay, 30, perdón, 30.000, cárgame, súper. Dios.
0: Está muerta.
2: 300. No, era un montón.
0: Aparte, tipo, ¿300 qué?
2: ¿300 qué, reina?
0: No, me hizo la tarde, ¿eh? Aparte, tranquilamente, algo que podría pasar a mí, ¿entendés?
2: Sí, obvio.
0: Tipo, uno con la cabeza en mil cosas, que si yo va a cargar combustible.
2: ¿Eh? Bueno, yo el otro día fui a un negocio y cuando le doy todas las cosas, antes de que me pregunte algo, le digo, ¿algo más?
0: ¿Vos?
2: Cualquiera.
0: ¿Vos le preguntaste algo más al del negocio?
2: Sí, estuvimos
3: en todavía te pienso y ya ha pasado un año.
1: Aparte no eran 300 pesos, eran 300.000 lo que yo le había dicho.
2: Claro.
1: No, imagínate, obviamente no me entra en el tanque, pero imagínate si me entrara y tuviera que pagar eso de la nada, me muero, me quedo en la calle.

0: No me vas a creer, gordito.
1: Diane tiene que hacerle el chiste ese al novio, de que le dice: amor, fui a inflar las gomas a la estación de servicio y me cobraron, no sé, 100.000 pesos.
0: Sí, tan caro está.
1: Claro, y ahí que siga, ¿no? Pasa que me dijeron que era aire premium.
0: Me llevan de aire premium. Uy, mirá. Emoji de cómo va a estar tu fin de semana. Pará, vamos a leer el de Diane, que es: torta de cumpleaños, amigas, té. Se va a juntar a tomar el té.
1: Y hay un montón de tortitas: café, magdalenas.
0: Será la hermana de Diane, que es muy buena haciendo.
1: Ay, es verdad.
0: Es pastelera. Sí, chicos, de una genia, Lu. Por acá Miriam nos manda que el emoji de ella es cine. El cine, los pochoclos. A ver, y nos manda los juguetitos, claro. Toy Story. ¿Sabes cómo me di cuenta? Por el chanchito.
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0: Ese cumple de una amiga que hace una merienda, dice Diane.
1: Me parece un planazo, Diane. La verdad que es muy bueno.
0: Muy de chica fina, es una merienda. Muy de cheta, es una merienda.
1: No, porque mi hermana hizo también una merienda.
0: No digo que no banco.
1: Y escuchá, hizo para que pinten cerámica.
0: Exceso de cheto.
1: Pues no, porque la cerámica la hace mi mamá. Que nunca
0: te voy a poner. De familia cheta. Te
1: diré que te extraño. Quiero hacer como las chicas estas del local de ropa que hablan. Ay, y empiezan. Ay, Gaspi.

0: Bueno, la despedimos a Marti que se quiere ir.
1: Mentira.
0: Un beso, Marti. Pasala lindo, buen fin de semana. Yo me quedo con la gente escuchando música.
1: Vos te vas a hacer una gira ahora, dijiste.
0: Yo, ¿cómo?
1: Que te vas de jirafa.
0: Bueno.
1: Okay,
0: sí,
1: okay.
0: ¿Me voy
1: de jirafa?
0: Me voy a tratar de ir a jirafa.
1: Ok, bueno, está bien, me parece perfecto.
0: Vamos a hacer lo que se puede.
1: Yo creo que voy a comer tacos esta noche.
0: Oh, bueno.
1: Ajá, lo pasamos bien anoche.
0: ¿Se puede saber con quién?
1: Con mis amigas.
0: Ajá, así se le dice ahora.
1: Así se le dice ahora. Bueno, che, mañana festejo el Día del Padre adelantado.
0: Ajá.
1: Y sí. Esos son mis planes.
0: Muy bien. Una buena chica sos.
1: Obvio. El domingo voy a estar acá en el Doble F.
0: Yo mañana.
1: Ajá.
0: Ah, pará, eso. Casi me olvido. Amigos de Rafaela que están escuchando, nos vemos mañana en La Bastarda. Voy a estar tocando allá en Rafaela.
1: Se desarma el nombre La Bastarda.

0: Se está muy apurada para arrancar el viernes.
1: Sí, re bien acá. Nos yo podemos quedar una hora más.
0: Son las 8 de la noche. Martina me dice, como me hace señas como...
1: Mentira.
0: Dale, Gaspi, vamos, no, no,
1: mentira,
0: nos podemos ir.
1: Mentira, Gaspi. ¿Qué tiene, boludo?
0: Pará, no le escucho. Es que tú y yo sabemos a la perfección que adentro de la habitación nos llenaremos de pasión. Bueno, ya está. Este es el último que me dejan poner, amigos.

0: Pero antes, actualicemos la temperatura en este momento.
1: Dale, ¿cómo está en la calle? ¿Cómo está afuera? ¿Cómo se viene el fin de semana? Esta noche de viernes, mañana sábado, el Día del Padre.
0: Sí, no, tenemos temperatura de 11.6 en este momento, humedad 72%. Hay algunas nubes, pero está muy linda la noche. La verdad que si alguien va a salir, que se abrigue un poquito nada más y disfrute de la noche. Mañana sábado tenemos máxima de 15 grados. Con una mínima de 5, pero va a estar lindo. Nublado, pero lindo.
1: Ahí está.
0: Y el domingo, Día del Padre, también máxima de 15 grados, la mínima de 6. Nublado.
1: No, el Día del Padre nublado.
0: Nublado. Va a haber un poquito de sol, pero muy poco. Muy poco. Es más, la madrugada del domingo, neblina.
1: ¡Oh!

0: Water de la F887. Que tengan lindo fin de semana. Arroba Gaspi Dulcich.
1: Arroba Martina Gencrisostemi. Arroba la F887.
0: Amigos, nos vemos el lunes para volver a casa a las 5 de la tarde. Y nos vemos mañana en la bastarda toda la banda de Rafaela. Los quiero ahí bancando.
1: Eso.
0: Quiero que demuestren que Rafaela tiene joda y tiene aguante. Chau, chau. ¡Mua! Un besote. ¡Mua! Pásenla lindo. Disfruten del fin de semana a full.
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0: Davey, Omar Kors. Tú sabes, los ídolos tuyos. Seguramente te estás preguntando cómo lo hacen. Tienen que apretar.
1: Ey, ella, ey,

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